0: Como dice mi pana, goza, pata sucia, goza. 19:07. 19:07. Ya nos vamos a la pausa, señores. Ya, tranquilidad. Ya mismo se vienen las lloronas, o sea, la música. Vamos ahí, a ver quién está. Déjeme revisar, por favor. Póngale ahí, póngale ahí. A ver quién habla por ahí. Buenas noches, hola, hello.
1: Hola. Buenas noches, Víctor Paida. Mi casa y familia, su primera estación.

0: Darío Dame, Cabrera.
1: Por favor, este. ¿Ya? ¿Me puede indicar este disco cómo se llama, por favor? ¿Me puede escribir WhatsApp, por favor?
0: Ya, venga, listo.
1: La banda de este, ya. De la guerra de los DJs. Por favor, mi licenciado Paida.
0: Esa es.
1: Estoy escuchando de aquí de la Feria Libre en mi trabajo de amanecida. Por favor, gracias, TKS.
0: Esa es TKS. TKS, Darío Cabrera, guardia de seguridad, escuchando en la radio. Hola, amigos, saludos desde. A ver, saludos desde San José de Balsaye, en el sector San Lucas. La canción Ayer y Hoy, vallenatico, ya le vamos a sonar más adelante, ¿sí? Saludos a la familia Contreras en Balsay, en San José de Balsay, sector San Lucas. Un abrazo chévere, gracias por ese reporte de sintonía. ¿Qué dice mi pana Mauro? A ver ahí, a ver qué me revisa.
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0: ¿Qué ha pasado, joven aún? Ahí está Mauro. Hoy está de tocada, full mariachi. A ver, acá nos dice Mauro lo siguiente. Rodriguito está enviando un saludo de cumpleaños adelantado para mí. Cumple el 28 de agosto. Hoy estamos, mañana no sabemos. Tienes razón. Aquí andamos con mi panel mariachi, full serenatas. Que le vaya bien, ¿ah? Ahí como siempre, dándole duro al sereno, dándole duro al camellito, que les vaya muy bien. Ahí está, escúchame otra vez.
2: ¿Qué ha pasado, joven aún?
0: Vamos ahí. Saludos, Mauro. Camellando por ahí, me parece correcto, señor. Está bien, ¿ah? ¿Eh? Vamos a la pausa, volvemos enseguida. No se muevan, quédense con nosotros, volvemos enseguida.
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1: Qué bien, amigos, ya estamos en las bachaticas y los vallenatos. En este fin de semana a través de la Suprema Estación, a través de la Carita Feliz. Qué chévere, señor. Nos vamos ya rápidamente también con recomendaciones importantes a esta hora. Son las 19:22. Inicio del espacio publicitario en vivo, señor, gracias a Conexa. 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

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Algo más, señor. Vamos por acá, ¿ya? Gracias también. 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Estamos con las bachaticas, qué chévere, señor. Ya mismo también se vienen los vallenatos. Oiga, sí,
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Usted puede pagar los servicios básicos de agua y luz. ¿Listo? 19:28. Ahora sí, señor, vamos a continuar con más. Aquí estamos con las bachaticas. Ya mismo se vienen los vallenatos. Venga, venga, venga, venga.

Oye, dice, bueno, se me quedó este saludo, ¿ya? Saludo muy especial para mi pana, para Ronald DJ, que dice Ronald DJ, está escuchando la radio. Rumbo a Girón, se va de chivito, que le vaya muy bien, Ronald DJ. Y también otro saludo para otro DJ, para Mao DJ, que dice, ¿ah? Que dice mi querido Mao DJ también, ahí camino. Camino al camello. Claro, camino al camello. Que le vaya bien, Mao DJ. Vamos, señor. 19.

Saludo para mi pana, para Pablito. Gracias, Pablito, por ese reporte de sintonía desde el sector de Baños. Por ahí está escuchando la programación. Gracias. Aquí estamos en zona de escape, 19:35. 19:35, señor. Aquí estamos, ¿ah? ¿Eh? Y ahora.

¡Iniciamos con el vallenatico! Ahí está la canción. Para mi pana, para Miguel. Sí, Miguel dice, por favor, pásame el vallenatico. Sí, esas canciones que me hacen arrodillar. Sí, sin querer queriendo, ya le llamé a la ex. ¿Qué puedo hacer? Ya no es culpa. ¡Saludos! Para los muchachos de la orquesta Venus. Saludo para todo el personal. A ver, nos dice, saludo al chofer de la orquesta Venus y a todos los pupilos rumbo a Huachún de Paute. Que les vaya bien, chicos. Éxitos, como siempre, haciendo lo que siempre hacen, ¿ah? Bailar y gozar a la gente, a sus seguidores, a sus fans. Para la orquesta Venus, una de las orquestas muy importantes de acá de la ciudad y la provincia de la Shuaya. A ver, para mi pana, para Elotes. Saludo para Elotes. Bueno, para toda su gallada. También está el Inge Daniel a los años. ¿Cómo vamos? Oiga, como Elotes me dijo, salude tal. Disculpe, escriba, le dije, ¿ah? Bueno, ahí para toda la gallada, están escuchando la radio en la cancha de la abuela. Para don Carlitos también, Carlitos Coraizaca, le mandamos un abrazo fuerte en este fin de semana. Licen, escuchando Camino a Barabón, para una animación, para mi gran amigazo, para el pequeño gigante, para Edison Huachún, escuchando la radio Camino a Barabón. ¿Cómo le va, Huguito Yibisaca? Buenas noches, Rodri. Un gusto escucharles de igual manera también. Gracias por ese reporte de sintonía. Nosotros vamos a continuar con más. Aquí están los vallenaticos. Nos quedamos hasta las 8 de la noche.

para Griselda, sí, como usted lo escucha, para Griselda, allá en Nulti. ¿Cómo vamos? Buenas noches, un abrazo para ustedes en la sintonía de la radio. Saludos también para Carmen Ortega, en el sector de la Virgen de Milagro, por ahí ya está escuchando la radio. ¡Qué bacán! Suenan los vallenatos en Zona de Escape.

¿Qué hizo, señor? ¿Qué hizo ahí, ah? Oiga, quiero... A ver, vamos también a enviar un saludo chévere para ahí está, para Ronald, escuchando la radio desde el sector de la Feria Libre. Y esto nos habían pedido, ¿ah? Con gusto, le complacemos rapidito. 19:49 ya, casi la parte final de la programación de Zona Escape. Vamos ahí. Venga. Ahora.

Y nos vamos, ya llegamos a la parte final de la programación. Gracias mil, como siempre, a todos ustedes. Que tengan un lindo fin de semana, pásenla bonito, traten de ser felices, ¿ah? 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Nos vamos, amigos, un abrazo para ustedes.

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1: Oiga, muchachos. Vea pues lo que les tengo. 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

Buenos días, Cuenca, buenos días, Azuay, buenos días, Ecuador, buenas tardes y buenas noches a todos los ecuatorianos que están en alguna parte del mundo. Sean todos ustedes bienvenidas y bienvenidos a disfrutar de un nuevo programa de El Cumbión. Mi nombre es Daniel Bustos Bravo. Vengo hoy a acompañarles 2 horas de rica música, 2 horas de música que venimos para alegrarle el corazón. Música que a usted le va a hacer bailar, le va a hacer disfrutar. 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

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Bienvenidas y bienvenidos a todos ustedes a disfrutar de 2 horas de intensa música. Hoy este domingo 26 de julio, ¿cómo pasa volando el tiempo, Dios? La semana pasada, el domingo anterior, esperábamos la final. Hoy estamos con nuevos bríos, nuevas cosas, nuevos objetivos para todos ustedes. Bienvenidas, bienvenidos ahí a todos los amigos que nos escuchan por Navón, que nos escuchan por Paute, por Gualaceo, por Huachapala, por Andacocha, en Cumbe, en Tarqui, en Santa Isabel, en Yunguilla, en Deleg, en Biblián, en Cañar. A todos ustedes Dios les pague, gracias por dispensarnos con su sintonía. Y a los hermanos ecuatorianos, a los hermanos colombianos, mexicanos, perdón, argentinos que siempre nos están escuchando, los hermanos que están en el Brasil, pues a través de las páginas de la Suprema Estación, la www.la961.com. A los amigos que están en los Estados Unidos y nos escuchan por TuneIn, gracias por hacer una de las radios más escuchadas en Estados Unidos. En TuneIn es la Suprema Estación. Gracias solamente a ustedes. Y vamos ya a bailar, vamos a saltar un poco. Hoy les traigo un recuerdo muy bonito, un recuerdo chévere, chévere, que sé que les va a gustar. ¿Quién no ha bailado un mambo? ¿Quién no ha disfrutado con un mambo? Pues le invitamos al maestro Damaso Pérez Prado. Acuérdense este nombre siempre, las nuevas generaciones. Es uno de los creadores de un ritmo delicioso para bailar, delicioso para disfrutar. Un ritmo alegre, un ritmo lindo. Bienvenidas y bienvenidos al Cumbión. Todos ustedes están ya conectados con nosotros, no se olviden. 0999-961-961. Cuéntenme qué van a hacer hoy día, qué tienen preparado, que nosotros desde ya nos ponemos a bailar.

0: 6:15. ¿Qué tal este CD de esta rica música? El mambo. ¿Quién no bailó? Si estaba ya preparando el cafecito, estaba bailando, de seguro que sí. Si estaba acostadito en la cama, también se meneó. Está chévere, chévere. El mambo es un ritmo que nunca en la vida va a dejar de invitarle a bailar, de invitarle a saltar, a disfrutar un rato. José Damaso Pérez Prado, él nació en Matanzas, en Cuba, un diciembre de 1916, y su carrera musical la hizo en México. Él fue el inventor de este ritmo precioso que se llama el mambo. Él aportó con esta propuesta diferente que reunía el danzón cubano y la mezclaba con el cha-cha-cha. De ahí sale este ritmo precioso que se llama el mambo y lo disfrutamos siempre. ¿Quién no ha bailado un mambo? ¿Quién no ha bailado un mambo? Pues ahí está la muestra con Damaso Pérez Prado. Vamos a ver un saludo que nos mandan. Vamos a ver qué nos cuentan, qué nos dicen, qué nos comparten. Ahí escuché un poco de bulla. Vamos a ver qué dice. A ver.
1: Buenos días, mis señores.
0: Buenos días, mi señora.
1: Cumbión, el señor Daniel Busto Bravo.
0: Gracias, buenos días.
1: De la 96.1. Sería tan amable de ponerme la canción A la Ingrata. ¿Cuál? Ha venido.
0: ¿Qué? Eso.
1: Y a la ingrata, la que a mí me abandonó, con sus ruegos, que son falsos, a pedirme y el perdón.
0: Qué lindo.
1: Yo no quiero perdonarla. Ella a mí me traicionó. Que se vaya, que si venga, yo sin ella he de vivir. Gracias, muy amable.
0: Ay, qué
1: belleza.
0: Que Dios
1: les bendiga. Un bendecido día.
0: Qué belleza.
1: Les habla Celia Brito.
0: Gracias, gracias. Linda, linda, linda, linda canción, mi señora Celita. Voy a buscarle la canción para ponerle, para que disfrute, para que baile, para que realmente, pues, pueda y haga sus quehaceres con esta linda música. Ahí le, a ver, vamos a buscarle, le busco, está aquí. Para usted, señora Celita, solo porque me cantó esa divinura, diré yo, divinura. Qué lindo, para la señora Celita, por un pedido especial. Los que me están siguiendo, sí o no, que se merece ponerle este instante mismo. Si usted me pide así, cantando y bailando, encantado de la vida le pongo. Disfruten con ustedes La Ingrata.

Servido. Señora Celita, para usted con mucho cariño, esta canción que usted mismo me propuso, que usted me la mandó, encantado se la puse. Gracias por dispensarme con su sintonía. Y le mando un saludo cordial a mi querida Luli, allá en el Bronx, a Lourdesita. Muchos saludos cariñosos. Está con falta la Luli, la semana pasada no vino. Así es que tiene que justificar la falta, cuál es la razón y el motivo por el cual no estuvo presente. Pues para ella, un saludo cordial, y para su linda familia acá en el sector de Monay, un saludo para todos ellos de allá en el Bronx. Saludando a toda la familia, a toda la barriada ecuatoriana, que en estos días van a estar de fiesta, que en estos días van a estar ya haciendo la fiesta nacional, el desfile ecuatoriano. Pues para todos ustedes, un saludo grande. También les mando un saludo a mi querido amigo Carlos Vintimilla, Carlitos Vintimilla, allá por Totoracocha, preparando el desayunito para mis guaguas, dice, escuchando el cumbión, estaba lindo el CD de los mambos. Gracias, don Carlitos. Dice, a la Mafer, allá en Misicata, haciéndoles un desayunito a mis guaguas, que nos salimos al parque hoy día, vamos a pasar en el parque con mis guaguas. Saludos, lindo domingo, gracias Mafer. A don José Luis Cabrera, hoy nos toca una parrilladita con los amigos. Hoy día una buena tarde de música queremos pasar, ojalá pasara el cumbio en la tarde. No, ahí no, ya me toca, ya están mis otros compañeros en la tarde, pero este programa puede grabarlo y lo repite. Don Miguel Ángel Torres, allá por el sector del Cajas, saludos a todos los amigos del cumbión, disfrutando de la naturaleza y oyendo linda música. Gracias a don Miguelito. Andrea Moscoso por Baños, saludos al cumbión, está chévere la música, lindo el C del mambo. Gracias, si les gustó esta propuesta del mambo. Bueno, siempre, ¿quién no ha bailado un mambo? Y vámonos con lo nuestro también, sigamos bailando y sigamos disfrutando. Ahora les invito a disfrutar de un set de música de banda. La banda de pueblo en el Ecuador tiene una trascendencia. La banda de pueblo en el Ecuador es patrimonio inmaterial, debería ser. Es el arte de la banda de pueblo es linda, y en el norte sobre todo se han desarrollado un sinnúmero de bandas, cada una mejor, con mejor calidad que la otra. Disfruten de este lindo set de música que estamos haciendo para ustedes, que sigan bailando, que sigan disfrutando de este cumbión, de este momento, un cumbión bandero. ¡Vamos ahí! ¡No! No se olvide que estamos escuchando y disfrutando de él, cumbión.

0: 6 de la mañana con 39 minutos y abrimos espacio publicitario en vivo. 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Blazer, donde la tecnología tiene garantía, calidad y los mejores precios. ¿Qué tal este set de música? ¿Les gustó? ¿Les gustó? Sí, les gustó. Espero que hayan disfrutado de este lindo set de música, solo bandas de pueblo. Realmente, pues, nosotros contentos y alegres vamos a escuchar los saludos que nos manda. Vamos a escucharle a la señora Ermelinda. Vamos a ver qué nos dice.
1: Como siempre, su fiel oyente desde Palma de Mallorca, Ermelinda Puma, Palma de Mallorca, España. Deseándole siempre todo lo mejor y gracias por la música. En esta vez le quería proponer, a ver, me parece que es una cumbia, la canción de La Flor del Chimbalito, que me ha encantado, he escuchado y me ha encantado. Si me la puede poner, le agradecería. Y que tenga un excelente domingo y un excelente inicio de semana. Que por allá creo que tienen mucho frío, pero por acá estamos con unos calores insoportables. Bueno, que Dios me lo bendiga siempre y gracias por su labor. Y si me puede complacer con esa canción, le agradezco. Muy buenos días allá y muy buenas tardes
0: allá. Muy buenas tardes allá. Voy a buscar La Flor del Chile. Si me pueden ayudar un poco, me tararean, les agradecería mucho. A la señora Lourdesita ahí en el Bronx, gracias. La semana pasada estaban de fiesta, la fiesta de la Virgen del Carmen. Acá también se celebró con bombos y platillos la fiesta de la Virgen del Carmen. También un saludo grande a don Jorgito Cabrera en Gualaceo. Un saludo cordial a nuestro querido amigo Jorgito Cabrera allá en Gualaceo. Don Daniel Guamán desde Baños. Hoy el mejor plan es apagar un rato el celular y sentarnos con la familia y disfrutar de un hermoso domingo. Buena propuesta. Apagar y dejar el celular a un lado. Buena propuesta. Berito Salazar nos manda un saludo. Hoy vamos a celebrar el cumpleaños de mi guagua. Dice, está de 8 añitos. Se llama Karen. Un saludo para la Karen de parte de su mami y su familia. La Berito Salazar le manda un saludo a su guagua, a la Karencita. Gracias por acompañarnos a nosotros acá en el Cumbión. Y por el sector de San Joaquín, doña Andreita Vintimilla dice, hoy vamos a consentir a los abuelitos con un rico almuerzo en Barabón. Dice, ellos son el tesoro de la familia. Un abrazo para todo el equipo del Cumbión. Muchas gracias a todos los amigos que se van conectando. 6 de la mañana con 42 minutos. Aquí disfrutando, don Julito Blasco nos dice, Este set de música estuvo bacán. Si puede repetir, nos quedaría al ajito. Dice que tenga un buen domingo y bendiciones. Ya le leí Julito Blasco de Gana Borró. Vamos a seguir bailando, vamos a seguir disfrutando de la buena música, de la buena fiesta que tenemos aquí en el Cumbión. El ritmo y la música que le alegra el corazón. Sigamos bailando y sigamos disfrutando.

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0: 7 de la mañana con un minuto, 7 de la mañana y un minuto, y realmente pues disfrutando y bailando, gracias a los amigos que se están poniendo en contacto, a don Julito Blasco allá en Chicago, Pamba, un saludo grande a don Julito Blasco en los Estados Unidos, al duro de la 10, hola mi pana, buenos días, ya sabe, reportándome desde el mercado 10 de agosto, a full volumen, ya sabe, póngase la canción que ya sabe, a don Cleverín Ortega, ya sé cuál le gusta, ya le vamos a mandar. A Víctor Pacheco, mi pana, Víctor Pacheco Solano, un saludo grande desde San José de Balsay. Un buen domingo para usted y un buen inicio de semana, siempre el domingo escuchando las lindas canciones del cumbión. Gracias a mi querido amigo Víctor Pacheco Solano, y hoy les quiero traer una propuesta nueva, algo bonito que sé que les va a gustar. Tengo una mezcla de Los Dinámicos y Jaime Orquera, y tienen un denominador común. Mucha gente le conoce, muchos bailaron con él, y casi todas las orquestas, casi todos los grupos de música grababan en el estudio de audio que él tenía. Audisur se llamaba. Y de quien hablo es del arquitecto Pablo González, más conocido como Pablito el Cabezón González, cantante de toda la vida, cantante de la Orquesta Sonoluz, cantante del grupo, famosísimo grupo Tercera Dimensión. Realmente el Pablito González, hoy le traigo como invitado especial, y que ustedes, amigos, recuerden todo el arte que Pablito hacía, todo el arte que Pablito tenía. Disfruten de este set de música cuencana con dos orquestas cuencanas. Entramos con Los Dinámicos y también vamos luego con Jaime Orquera y su orquesta. Disfruten ustedes de este set bonito que les hemos preparado con mucho cariño para ustedes en el cumbión.
1: Los Dinámicos de Cuenca en sus 25 años.

0: ¿Qué tal este CD de música? ¿Les gustó? Realmente vaya mi saludo muy, muy, muy sincero y mis respetos para usted, Pablito González Cárdenas. Un gran artista, un gran cantante. Si hay que hacerle un homenaje a alguien, sería al Pablo. Y les recomiendo, recién acabaron de hacer un homenaje a la Asociación de Artistas Profesionales de la SUAY. Tomen en cuenta personas como a Pablo González Cárdenas. Él tiene mucho que ver en la historia musical de Cuenca y de la SUAY. No solo como artista, también fue un gran gestor cultural, un difusor de la música a través de su estudio de grabación. Todos los grupos de música del siglo pasado, de hasta el 2005, 2006, grababan en el estudio Audisur de Pablo González, allá por el sector de la Quinta Lucrecia. O sea, los amigos que me escuchan y los que le conocen a Pablo, se merece un homenaje, Pablito González. Es un hombre que ha entregado su vida al arte y debería personas como él ser tomadas en cuenta. Y les felicito a Jaime Orquera, que tuvo la acertada decisión de incluirle en su disco, en su mosaico Residentes. Las últimas dos canciones son cantadas por Pablo González. Realmente mis respetos para usted, Pablito González. Fue amigo muy, muy, muy, muy grande, muy buen amigo de mi padre, Cayo Bustos. Mis respetos para usted, Pablito, y espero que artistas como usted sean homenajeados y sean realmente dados el lugar que se merecen. Usted es un artista carta cabal y una persona y un caballero ante todo. Mis saludos cordiales para usted, para su linda familia. Pablo González Cárdenas, uno de los mejores cantantes que ha habido en Cuenca, en el Azuay, junto con aquel dúo que hacía con él. Con el Zuco, el Guayo Orellana, en aquellos tiempos, con su inolvidable grupo Tercera Dimensión, reunidos con su amigo del alma, Dieguito Orellana, su pana del alma. También estaba Cecita Randrade, que conformaban el Tercera Dimensión, el grupo Tercera Dimensión. Diego Orellana, Pablito González y César Andrade, ellos conformaron, hicieron muchísimo tiempo música como el grupo Tercera Dimensión. Dieguito Orellana, que en paz descanse, ellos hacían. Para usted, Pablito, si me está escuchando, mis respetos y mi cariño, un artista de lujo, un artista que Cuenca tiene y de esos que realmente hay que sacarse el sombrero. Para mi querido amigo Pablo González Cárdenas. Seguimos bailando y seguimos disfrutando. Vamos a ver qué nos cuenta mi querido amigo Windar. Vamos a ver qué nos dice.
1: Porfa, la canción. ¿Qué tal, mi Danielito? Buenos días.
0: Buenos días.
1: Porfa, la canción de los Duques, y que tenga un bendecido día.
0: Gracias, gracias. Ya me imaginaba la canción que el Windar me iba a pedir. Es un fan a muerte de los Duques. Me pide 20,000 canciones, pero tienen que estar los Duques. Gracias, Windar, ya le paso. Vamos ahora con un CD de música, vamos a bailar un poquito, vamos a escuchar un CD de música de nuestros artistas cuencanos que hicieron un poco de mosaicos para hacer bailar a la gente. Vaya, está este mosaico cumbiambero para todos ustedes, que disfruten, que bailen de la buena música, que aquí en el cumbión les invitamos a bailar y a disfrutar siempre cuando son las 7 de la mañana con 19 minutos. No se olviden de mandarme sus mensajes, sus propuestas al 0999-961-961. Sigamos bailando y sigamos disfrutando del cumbión.

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1: 7 de la mañana con 33 minutos. 7 de la mañana con 33 minutos. ¿Qué tal esa rumba? ¿Qué tal es ese edad? Me fascino, estaba bailando por acá. Un saludo a mi querido amigo Laurito, allá en Farmacia Solidaria Pasaje. Infallable, el infallable ahí haciendo a todo volumen, haciendo bailar a todo el barrio allá, haciendo saber que la Suprema Estación está poniendo la rumba y la fiesta allá en la Farmacia Solidaria Pasaje. Un saludo para mi querido amigo Laurito allá en Pasaje, provincia de El Oro. Realmente también pues un saludo grande quiero expresarle. Quiero leer lo que me manda mi amigo Cevitas Cajamarca. Dice, buenos días, señor Bustos. Reportando sintonía, queriendo salir a trabajar este día. Dice, me siento honrado de tener su amistad, mirar cómo la ayudaron a las hormiguitas chúas. Que Dios les bendiga. Siempre, siempre, siempre. Realmente ese fue un trabajo a la cabeza de la señora Mónica Merchán, la licen Doménica González, Juan Andrés Merchán. Ellos estuvieron al frente, el Inge Patricio Quito, ellos estuvieron al frente de toda esta cruzada maravillosa, y un Dios les pague a todos los amigos que colaboraron. Gracias, gracias de todo corazón. Y me pide una canción, dice, por favor, unita de Sebastián Jaramillo, escuchar a los años, música de los 70. Le cuento que estoy preparando algo con Sebastián Jaramillo porque mi padre Cayo Bustos tocaba con él. Papi iba a tocar con él en Guayaquil. El maestro Sebastián Jaramillo le llevaba a mi papi todo el tiempo. Papi Cayo Bustos tocó allá, iba a tocar con el maestro Sebastián Jaramillo. Estoy buscando música de él. En sus mejores tiempos realmente pues se pasearon por el Ecuador, mi padre le acompañaba a él. Un saludo a don Cevitas Cajamarca. Por favor, si le ven por la calle, pregúntenle por los trompos, pregúntenle por las artesanías que él vende. Él estaba contando que va a salir a andar en su bicicleta. La bicicleta de él es una bicicleta especial, tiene una bandera del Ecuador ahí colgada, y él va a tener en su mochila las artesanías que él vende, porque a veces no puede salir todos los días al sector.

del Parque Calderón donde él pasa. Si le encuentran por el Parque Calderón, buenazo, y si no, si le ven por la calle, también háganlo, búsquenlo, pídanle y apóyenle a don Carlitos Cajamarca, a don Cevitas Cajamarca, que hace una labor loable y es un maestro en las artesanías que él hace. Por favor, acolítenle mucho a mi querido amigo Cevitas Cajamarca, el Superman. También le quiero mandar un saludo muy especial a mi tía querida Sarita Bustos, que está oyendo el cumbión en este momento. Gracias, tía querida, mi tío Lucho, el tío Luchito. Gracias, ayer me fueron a festejar el santo, caramba, era San Santiago. Yo no he sabido, pero bueno, gracias por haberse acordado de esta humilde persona. A mis queridos amigos que están por allá, a Estevitan Quispe, más conocido como el Shaggy, le mando un saludo grande a él. Me debe ya una apuestita, no se ha reportado, así es que mañana pagando. Yo, realmente un saludo para todos los amigos que están acompañándonos, que están con nosotros bailando, que están con nosotros disfrutando aquí en el cumbión. Nosotros seguimos bailando y quiero hacerles una propuesta musical. Vamos con grupos de música que están pegando. Y una razón muy especial para mis amigas del grupo Sabor, que tienen como manager a Adrián Minchala, el Papa Oso, realmente poniendo muy en alto el nombre de Cuenca, de la Suay, o sea, haciendo música de primera, música de calidad. Realmente, pues, mis felicitaciones para el grupo Sabor. Sacaron un chévere mix. Ese mix se llama Mix Tu Pobreza, del grupo Sabor. Pueden encontrarlo en todas las plataformas musicales. Y también el Pablito Control me estaba contando que está preparando una cumbia que están haciendo con el Chico Cumbia y Pablo Control. Están haciendo un mix de unas cumbias. Pues yo esperando nada más que Pablito nos haga llegar. Me estaba comentando el viernes nomás. Así es que vendrá calientito vendrá para acá, para ponerles a disposición aquí en el cumbión a todos los amigos que quieren disfrutar de una buena música. Y pues, si tiene el sello de Pablo Control, de seguro es calidad. Seguimos bailando y seguimos disfrutando. Vamos con este set que les propongo. A mis amigos queridos, cuando son las 7:37, en mi barrio diríamos ya 20 a las 8. Seguimos bailando y seguimos disfrutando.

Entonces, hoy se celebra esta jornada. Cada 26 de julio se conmemora en honor a San Joaquín y a Santa Ana, que fueron padres de la Virgen María, por tanto, abuelitos de Jesús. Adicionalmente, la UNE promueve la celebración a nivel internacional de una jornada que celebra a las personas mayores. Yo me acuerdo mucho de mi abuelito Luis Bustos, de mi abuelito Manuel Jesús Bravo Flores, le decíamos todos Papito Manuel, y del mejor abuelito que mis hijos han tenido, el abuelito Cayo. Un saludo a ustedes allí en el cielo. Hoy es el día de los abuelitos, así es que si tienes abuelito, abrácelo, mímelo y dígale lo que siente, lo que tiene para él. Hágale saber al abuelito que es la persona más importante de la vida. Nosotros seguimos bailando, seguimos cantando, seguimos disfrutando. Yo me la he pasado bonito hoy día, he pasado baile y baila, he pasado pero saltando, atendiendo los mensajes y las llamadas. Gracias, gracias a todos por todas las cosas lindas que nos escriben, que nos cuentan. Dios les pague a todos. Sigamos bailando y sigamos disfrutando. Ahora vámonos con usted de música de esas que todo el tiempo le saca, pero le saca chispas al suelo. Vamos ahí con el polvorete, la guardientoski, la danza de la chiva, por ahí nos vamos. Vamos a hacerles bailar un buen rato en el cumbión.

8 de la mañana con 00 minutos, 8 en punto de la mañana, y nosotros nos estamos despidiendo, agradeciéndoles a todos ustedes por habernos permitido llegar el día de hoy a sus hogares. Gracias a los amigos que nos escuchan en Cuenca, en la provincia de La Suay, en el Ecuador, allá en España, allá en Italia, allá en Brasil, allá en Estados Unidos. Gracias a todos ustedes por permitirnos llegar a sus hogares y acompañarles con esta música que le alegre el corazón. Hoy el cumbión estuvo espléndido, estuvo espectacular. Bailamos hasta más no poder, desde un mambo. Hicimos música cuencana, de todo un poco. Gracias a todos ustedes por estar siempre en compañía nuestra del cumbión. Gracias a todos los amigos que se han conectado el día de hoy. Laurito Pesante dice, no, ya me toca ir, ya nos toca, ya vienen los amigos también a seguir camellando del Rojo Vivo. Pues yo feliz y contento, he cumplido con mi labor es venir a alegrarles el día, iniciar el día con alegría, con júbilo, con pie derecho, diríamos acá también. Gracias a todos ustedes, a todos los que nos acompañaron. Recuerden, por favor, háganle saber a su gente que les quieren mucho, que somos muy importantes para usted. Que Dios les bendiga grandemente esta semana, que sea fructífera, que sea una semana llena de prosperidad, de salud para todos ustedes. Yo me despido de todos ustedes. Daniel Bustos Bravo estuvo acompañándoles hoy día en el cumbión. Dios les pague. Gracias a todos.

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1: Y estamos, señores del Rojo Vivo. Buenos días, buenos días, buenos días, buenos días. ¡Buenos días! ¡Cuenca! Cuenca y al mundo entero, gracias por estar en sintonía de la Carita Feliz. Buenos días, ecuatorianos alrededor del mundo entero que ya están en sintonía de la Suprema Estación. Unos ya madrugando a misa, otros regresando de misa, otros preparándose para salir el fin de semana para compartir con la familia, pero lo cierto es de que están en sintonía de la Suprema Estación. Un placer siempre saludarles, acompañarles en esta mañana, a madrugar siempre con una carita feliz, a madrugar siempre con la Suprema Estación. Buenos días, ya estamos en cabina, señores, los chicos del Rojo Vivo, desde las 8 de la mañana hasta las 12 de mediodía le acompañamos nosotros. Mi nombre es Mafer Abad, lista para ser parte de sus mañanas, así que por favor reportarse para que usted ya vaya interactuando con nosotros a través de WhatsApp 0999-961961. Momento de que se reporte, momento de que diga presente, me levanté temprano, otros dirán sigo durmiendo. Disfrute las vacaciones. Ya nos queda que prácticamente un mesecito más de vacaciones y otra vez la madrugadera con los chicos a la escuela, al colegio, pero bueno, es parte de la vida, ¿no? Hay que ir pues tomándole suave las cosas y disfrutando de cada momento. Siempre dicen por ahí, un día a la vez, nada más, no hay que apresurarse, ¿para qué más atormentarse si todo viene a su tiempo? Señores, buenos días, momento de saludarle ya. ¿A quién le pone la buena música en esta mañana? Buenos días, Kenny Fajardo, DJ de los controles.
2: Buenos días, buenos días, familia Suprema, ¿qué tal? Qué gusto poderles saludar en este día domingo, arrancando con toda la energía. Este domingo ya el último día del fin de semana, ¿no? Para disfrutar, para poder pasar con la familia, pero sobre todo para estar pendiente del Rojo Vivo y compartir la buena música, la buena energía que te da este programa. ¿Qué dice, Mafercita? Buenos días, ¿qué tal? ¿Cómo estás?

0: Es que necesita muchas gracias.
1: ¿Sí ya durmió bien?
0: Sí.
1: ¿Ah, sí?
0: Ah, sí. Sí, a la una, creo, a la una y media, no sé. Pero bueno, yo creo que ya 8 horas está bien. Bueno, me levanté a las 7.
1: Ah, bueno, ahí está.
0: Ya, 6 horitas está bien, ya.
1: Ya, suficiente.
0: Bien dormido.
1: Ya, lo demás es avaricia.
0: No, 8 es lo normal, pero peor sería, miren, los compañeros duermen 3 horas, 4 horas por los contratos.
1: Claro.
0: ¿Usted sí durmió bien? Sí.
1: Esa vez sí.
0: Tiene
1: esta
0: cara de haber dormido bien, Rico.
1: No, bueno, ni tanto, pero bueno.
0: Pero sí durmió.
1: Sí,
0: okay,
1: sí,
0: bueno.
1: sí, se durmió. Familia Suprema, qué gusto. Ahora sí, la invitación cordial, ya sabe usted, desde las 8 de la mañana, sonando el rojo vivo, rumbo hasta las 12 del mediodía.
0: Aproveche que se le acaban las vacaciones y la siguiente semana ya estoy de regreso. Salón para el abogado que disfruta las vacaciones, se le acaban las vacaciones. Ah, bueno,
1: ya
0: pues.
1: Se acaba ya.
0: Aquí estamos nosotros para seguirles acompañando. Buenos días, señores. Aquí arrancamos en su programa chévere de los domingos, al rojo vivo.

0: Qué noche la de anoche. Qué noche la que vivió con ella. Ya mejor ni se acuerda.
1: Qué rico, ¿eh?
0: Como saben decir, el caballero no tiene memoria.
1: Eso sí, totalmente.
0: Como el otro también que dice, el que come callado come dos veces.
1: Esos famosos dichos.
0: Ah, el que come callado puede repetirse el plato.
1: Y es verdad, ¿no? Es verdad.
0: Si usted habló la primera vez, adiós, nunca más por hablador.
1: Ya, ahí está, castigado.
0: Pero si usted se quedó callado y ya comió esa vez y agachadito, bueno, sí, humildemente, ¿sí o no que le, es que, ¿sí o no que le dicen a usted, quiere?
1: Disfruto de ese poquito.
0: Ya. ¿Sí o no que le dicen, quiere un poquito más?
1: Sí, totalmente.
0: Ah, en la fiesta, en la reunión, usted con Dios le pague lo que le den.
1: Ya,
0: quiere
1: sí.
0: Un poquito más, le dan más. Pero en cambio el otro que está que pide ya como que cae mal. No, ya no le des nada, está que pide.
1: Ah, dile de que no hay.
0: Sí. él sabe comer bastante, dile que no hay. Y termina la final mal. Por eso dice, el que come callado come dos veces.
1: Así nomás.
0: Toma calladito.
1: Toma callado. Nada
0: buenas
1: más.
0: Recomendaciones, Dios le
1: no
0: pague.
1: No publique ni nada, no le esté tomando fotos.
0: Después no le está escribiendo. Tampoco le está escribiendo. Oiga, 8:49 de la mañana, momento ya nosotros de darle buenas recomendaciones. Nosotros decimos inicio de paso publicitario en vivo.
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0: Perfecto, señores, la gente va reportando sintonía y en esa mañana. Oye, Kenny, es verdad que conforme pasan los años, uno, verdad, que ya no tiene tiempo para nada, ¿no? Ya pasan,
1: ¿cómo así? ¿Por qué?
0: Pasan los años, como dice usted, ya no tenemos tiempo de salir con los amigos, ya no hay el momento del cafecito, ya no hay los domingos con los panas, ya no hay los domingos en las bielas, ya no hay los domingos para el boli y para luego unas cervecitas, ya no, porque uno ya tiene responsabilidades y pues los años pasan, uno ya prefiere dormir o ver una peli.
1: Y uno a veces no es que ni prefiera dormir, sino simplemente es como que voy a ver una película y ay, queda seco.
0: Es que uno necesita recuperar energías y no es que no, ya estás viejo, no.
1: Eso sí.
0: Los años no pasan en vano ya.
1: Eso sí, se nota.
0: Sí,
1: en mucha gente se nota, digo.
0: Sí, sí, sí. Todos vamos por el mismo camino.
1: Ya, eso sí.
0: Nada más. ¿Qué dice por aquí? Buenos días, saludos para el Tintito. Dice, con razón, hasta ahora uno humildemente comiendo callado.
1: Siempre.
0: Y me sigue dando, dice.
1: Ay, ay, ay, va que vea nomás.
0: Es cierto lo que uno dice.
1: Come callado y lo dice al aire.
0: Manden.
1: Come callado y lo dice al aire, digo.
0: ¿Usted no comerá?
1: Ah, bueno, sí.
0: ¿Y entonces, ay, el que no come?
1: No, ay, pero yo me voy a la otra.
0: Es cierto que está usted a dieta.
1: Ya, basta.
0: Bien, me olvidaba que te digo.
1: ¿Qué nos vamos a hacer? Estamos hablando de lo otro. Ya.
0: Y le mata todavía la dieta. Hombre, no hablen de comida delante del pobre. Oigan, nosotros avanzamos en la programación ya 8 de la mañana con 48 minutos. Pilas, que el día de hoy también se nos va una orden. Gracias a la gente de Tuk Papa, ¿sí?
1: Pero correcto. Bueno,
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0: ¿Cuál coco?
1: Así. Ya quisiera.
0: ¿Cuál coco? Dije yo.
1: El único coco es el chambo, mamá. ¡Sí! ¿Qué dice para que la gente necesitaría? Buenos días. Estamos nosotros ya en el Rojo Vivo, sí, con un poquito de eco. Buenos días, soy Amáfer, dice un besote para usted. ¿Quién es? Saludos para el Fernando que va reportando sintonía. Buenos días. 0489, buenos días. Al Rojo Vivo, feliz domingo, bendiciones.
0: Hola, buenos días.
1: Elizabeth Valladolid ya está en nuestra compañía. Recordarles que nosotros vamos a lanzar ya mismo la temática del día de hoy para que usted comience a interactuar y participe por una orden de alitas. 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Así que estén pendientes, por favor, porque toda la gente que nos manda mensajes ya con respecto a la temática que la vamos a decir, estarían participando por esos premios, ¿ya?
0: Exacto. Mientras tanto, la familia Suprema ya va saludando, está dejando su reporte de sintonía. Algunos, como acá mi pana, saludos más, pero un besote para usted, dice.
1: Y para usted nada.
0: Nada, para uno.
1: Ni la mano, nada. Ni el brazo, nada.
0: Por acá dice Maffer, te amo. También le dejan sus mensajes a Maffer. Ahí para que vean, como ya.
1: ¿En dónde están esos corazoncitos?
0: Ah, pero ¿cómo dijo la otra vez usted?
1: ¿Qué cosa?
0: Ay, pero manda ese saludo, ese mensaje y con la foto de perfil con la esposa, ¿no?
1: Ah, no, sí. ¿Qué sinvergüenza que son? Oye, ¿y verdad que uno debería de decir, es de sinvergüenza?
0: Es de sinvergüenza.

0: verdad, porque ya. Esas sinvergüenzas que estén andando con la esposa en la calle y usted está pues viniendo del lado contrario.
1: Ya.
0: Y le dicen, guapa.
1: Ya.
0: No.
1: Ya.
0: O sea, no.
1: Ya.
0: O sea.
1: No, pues la guapa.
0: O si no le dicen, mi amor. O si no le mandan así.
1: Ah,
0: y lo peor que son sinvergüenzas que miran la cara para que la mujer no les vea. O sea, como que en corto, disque.
1: Ah, no, qué feo que sean así.
0: Sí, qué feo que sean
1: feísimo.
0: Así. Feísimo. Sí, sí. Es de sinvergüenza.
1: ¿Qué dice?
0: Cuando le escriben a través del Facebook.
1: Ya.
0: Y dicen, y comienzan a chatearse, ¿no? Llegan a la casa y comienzan a eliminar los mensajes. Como si nada pasara ya.
1: Ah,
0: o
1: sí.
0: Es de sinvergüenza decir, ya mismo llego a mi casa, ya no me escribirá de ver a mi mujer.
1: Ah, también.
0: Y la otra o el otro sinvergüenza que saben que es casado, pero le gusta.
1: Le gusta.
0: Le gusta la adrenalina. Le gusta la majadería.
1: Así, más o menos. Así, más o menos. Tal cual.
0: Sí, no sé, pero.
1: Ya, entonces, así quedamos. Es de sinvergüenza.
0: Es de sinvergüenza también no venir dos semanas ya porque es del jefe.
1: Sinvergüenza, decir, deme las alitas, deme el premio, y recién nomás se ganó.
0: Sí, ¿verdad es? Sí, es verdad.
1: También.
0: Es de sinvergüenza decir, ya vengo a tomar café y todo, ni siquiera trae pan todavía.
1: Ah, también.
0: ¿Sí no?
1: Es de sinvergüenza decir, ya mismo llego en 5 y recién se está lavando la caja. Todo.
0: Oiga, es de sinvergüenzas cuando le invitan a usted a comer.
1: Ok.
0: Y aparte de que usted no va a pagar.
1: No va a pagar.
0: Encima usted dice, no puede echar un postre.
1: Un postre.
0: Qué sinvergüenza.
1: Sí.
0: O sea, aparte de que le brinda, usted pide. Qué vergüenza, ¿por qué será así?
1: Oiga, ¿y no tendrá unas empanaditas con café? El corte, pilas. Esas sinvergüenzas. Hoy tiene que reportar sintonía y la temática de hoy, Mafer Abad.
0: Es de sinvergüenzas.
1: Ahí está, entonces, pilas. Ya sabes, reporte sintonía. Está en la Suprema Estación junto al Rojo Vivo. Venimos rapidísimo, no le cambies.
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1: Le ponemos feliz, señores, a la Suprema Estación 9 de la mañana con 19 minutos. Quiere salir el sol en el austroecuatoriano. Aunque le cuento que los vientos ya no están tan friolentos como estaban la semana anterior.
2: Híjole.
1: Hacían unos vientos helados, ahora como que ya está un poquito pues más templado el clima.
2: No.
1: Así que se haga con precaución, por favor, nada más.
2: ¿Cómo sabe decir usted por mi montaña si hace frío?
1: ¿Sí? Sí, hace frío. Es que usted ve así, bota, ¿quién le manda a vivir ahí en la loma? Usted
2: para todos los oyentes, tenga pendiente que Máfer Abad vive de mi casa con referencia a unas 4 o 5 cuadras.
1: Por eso.
2: Pero no, en mi montaña es distinto
1: pero
2: el clima.
1: Pero es que usted está en la siguiente montaña.
2: De la siguiente.
1: Por eso es que es diferente.
2: Nada, nada. Es 5 cuadras.
1: Es la sinvergüenza vivir en la montaña y negar de dónde es. ¿Qué dice la Elizabeth? Buenos días.
2: Lo mismo. Oiga, digo.
1: Es de sinvergüenzas decir, habrá algo de comer y ni compra para la comida,
2: ah,
1: dice.
2: Ah, sí.
1: Qué sinvergüenza. No habrá un pancito.
2: Comprase pan.
1: Y nunca compra pan, qué desgracia. ¿Por qué serán así? No, y si es verdad, eso es de la vida real. Oiga, la gente que recién ingresa a ser parte de este programa, ¿qué pasa? ¿De qué están hablando? Recuerda que el día de hoy participa por una orden de alitas gracias a la gente de Tuj Papa y también una torta gracias a la gente de Marcelito Pastelería. ¿Qué es lo que tienen que hacer? Es de sinvergüenzas, ¿ya? Es de sinvergüenzas. ¿Qué dice la Jessy? Buenos días, hola Jessy preciosa. Dice, chicos, bendiciones, lindo día desde Mayancela. Es de sinvergüenzas decir te invito a un postre de Marcelito, pero tú pagas, dice.
2: Chico,
1: ojalá me gane el pastel para sorprender a mi nena. Es el cumple. Oh, ay, bendiciones, ay. Un abrazo. A ver, están participando. Ese mensaje de audio, buenos días, hola Giovanni Barros. Es de sinvergüenzas.
2: Es de sinvergüenzas, vamos a ver, ¿qué dice por acá?
3: Buenos días, mis panas del Rojo Vivo. Buenos días. DJ Kenny, buenos días. Oigan, solito les veo sin el doctor, pero ya de llegar más disposición, ¿no? Oigan, y es de sinvergüenzas que tú organices una fiesta para tu papá o para tu mamá con tus hermanos. Todos te dicen ya, pero a la hora de la hora nadie pone, más que solo tú, porque tú fuiste que diste la idea.
1: Sí.
3: Perdonas, pero ya, déjala, diga para la próxima. Total, para que en la fiesta empiecen a hacer relajo, borrachos o alguna cosa. Y al día siguiente ni se acuerden de lo que ha pasado.
1: Oh.
3: Y ni siquiera te van agradeciendo. Eso sí, ser de sinvergüenzas.
1: ¡Qué bestia!
3: Se pasan de lanza, por no decir otra palabra más fuerte.
2: ¿Qué saben?
3: Bendiciones, saludos.
1: Saludos, Giovanni, bendiciones. Oiga, y verdad, es de sinvergüenzas cuando usted pone más en la fiesta que los demás. Y la mamá dice, gracias a mi hijita. Y solo agradece a una y a los demás. Pero eso sí pasa.
2: También, sí,
1: y
2: sí pasa.
1: Y
2: pasa
1: de la fiesta, sí es cierto eso. A ver, ¿qué dice? Es de sinvergüenzas decir ya voy, dice, cuando recién se están bañando. Saludos, chicos del Rojo Vivo, buenos días. Es de sinvergüenzas abrir la funda de pan y dejar solo las migas, dice.
2: Ah, también. Es de sinvergüenza.
1: Ya voten la funda, pues.
2: Eso le iba a decir, es de sinvergüenza y todavía dejar la funda.
1: Qué
2: y
1: vergüenza,
2: la funda,
1: qué bestia. Es de sinvergüenzas dejar el carrito del supermercado en medio del parqueadero, dice. Más para sí. Que vengan a darte llevando, qué bestia.
4: Más no.
1: Es de sinvergüenza.
2: ¿Qué pasa?
1: Venir a la madrugada y todavía decirle a tu esposa solo la puntita.
2: Señor productor, buenos días.
1: Oiga, de la pizza, dice, de la pizza.
2: Ah.
1: Ay, y terminar comiéndose media pizza.
2: Igual, señor productor, buenos días.
1: Ya cállese, vea. A ver, dice, es de sinvergüenzas.
2: ¿Qué dice?
1: Irse de visita justo a la hora del almuerzo, dice.
2: Ah, también. Ah,
1: buenas,
2: sí.
1: ¿Cómo está? Qué rico que huele.
2: Qué rico que huele. He tenido buen olfato. ¿Sabes decir qué dice?
1: Y no irse a la hora del almuerzo.
2: ¿Qué dice?
1: Es de por acá, buenos días. Es de sinvergüenza.
2: ¿Qué dice?
1: Llegar con las manos vacías. Y salir con una funda de comida, dice.
2: Ah, también. Sí. También.
1: Verdades. Es de sinvergüenza pedir la clave del wifi antes de saludar, dice.
2: Ah, buenas, no, también. Sí, no. Eso está mal, chicos. Eso está mal.
1: Sí.
2: Es de sinvergüenzas. A ver, por acá nos dice del 089. Es de sinvergüenzas, dice. Decir que solo escucho la 961. Total, se está ganando otros premios, dice. Ven.
1: Es de sinvergüenza de escuchar al Rojo Vivo solamente por ganarse las órdenes de Marcelito y de tu papá.
2: Ah, ahí está.
1: Sí. Es de sinvergüenza decir estás brava cuando saben perfectamente por qué.
2: Ah.
1: Saludos a mi amiga Daisy.
2: No. Todo está en paz.
1: ¿Por qué estás brava? Todavía. Pregunta. A ver, ¿qué dice por acá?
2: ¿Qué pasa?
1: Es de sinvergüenza. Dejar en visto, dice.
2: Ah, también.
1: Estar conectados ahí y aún ni leen el mensaje de uno.
4: ¡Oye, mandarina!
1: A ver, ¿qué dice por acá? Buenos días, es de sinvergüenza decir, no, yo no gasto. Ah, pero si gasta la plata ajena de los amigos. Porque no le gusta poner.
2: También. Ahí está, pide, es de sinvergüenza. Es de sinvergüenza decir, no será de tomar un hito, total, no se cae con nada.
1: Sí. Es de sinvergüenza salir a la calle, venir borracho, en taxi, bien comido.
2: Bien comido.
1: ¿Qué dice Luisito? Buenos días, Kenny Maffer, buenos días. Hola. Saludos desde El Amarillito. Es de sinvergüenzas decir que el trabajo estuvo malo, dice, para no dar la plata completa. No, mi nombre es Luis Yunga. Anóteme para las salitas, por cierto, Kenny.
2: Dígame.
1: El Shanta aún te extraña, dice. No es el mismo sin ti. ¿Qué se le va a hacer? Tengo un mensaje de audio.
2: Gracias, mi pana. ¿Qué dice por acá?
1: Mensajes de audio. También tengo uno.
2: Ok, mensaje de audio por acá. Ah, ya, listo. Por acá tenemos un mensaje de audio que nos manda acá Comercial Doménica, en este caso mi papá.
1: Chévere.
2: Mi papá, fieles oyentes de la Suprema Estación y sobre todo siquiera, al Rojo Vivo.
1: Siquiera aquí aparece.
2: Es de sinvergüenza.
1: Sí, es de sinvergüenzas. Cuando el hijo renuncia, él tampoco ya no escucha la
2: noticia. A ver, ¿qué dice?
1: Se va el hijo, se va el taita.
5: Con la familia a votarse para que usted vaya.
2: Ahí está. Ahí está, el reporte de sintonía nos manda el mensajito de la entrada de Rojo Vivo. Gracias a mi papito, a José y a Yolanda, a mi mamita que están en Comercial Doménica. Un fuerte abrazo, les amo.
1: Saludos mucho a la gente de Comercial Doménica y en la Feria Libre. Están en la entradita, como quien se va usted a la, ¿cómo se llama esto? A la clínica humanitaria, vecino de las Américas. Ahí está la gente de Comercial Doménica. Si ven una carpa roja y un parlante que se apuntan al Rojo Vivo, ese es Comercial Doménica.
2: Correcto, ahí está. Ahí se tenemos otro audio, Mafercita. Okay, ¿qué dice? Buenos días, hola.
6: Saludos, Mafer, mi pana. Kenny, es de sinvergüenza. Déjale botando solito al loco Shanta.

0: si está con compañía, loco, ya, dale serio. Cállense, mi pana,
1: Sergio. Es de sinvergüenzas hablarle a usted porque se va del programa y ni siquiera le escuchaban.
0: No, ya. Sí me escuchaban. Algunos tengo por acá caras conocidas. Gracias a mis panas. A ver, ¿qué dice por acá? A mi pana Ral también.
2: Buen día, mi panita Kenny. Mafecita, buen día.
0: Buenos días.
2: Kenny, sinvergüenza, decirle a tu ñorita que vas a jugar fútbol.
0: Ya.
2: Total, te vas con la otra de farra.
1: Qué
0: bien. Ay, híjole.
1: No, eso es sinvergüenza.
0: Eso sí, tremendo.
1: Mandar todavía mensaje de audio para que la mujer descubra quién es. Llega por ahí, buen día. Dice por acá: hola, buenos días. Saludos para la Pati. Buenos días, Mafer, Kenny. Un saludo para mi sobrina Victoria Maridueña, que hoy está de cumpleaños. Un abrazo para la Vicky. ¡Que viva la cumpleañera!
0: A la cumpleañera, que disfrute al máximo, mi querida Vivi.
1: Vicky. Victoria es.
0: Feliz cumpleaños a Victoria. Ajá. Excelente día.
1: Bueno, señores, nosotros avanzamos en la programación pilas porque se nos va una orden de alitas gracias a la gente de Tu Papa. Se nos va también una orden gracias a la gente de Marcelito Pastelería. ¿Qué es lo que tiene que hacer? Enviarnos un mensaje nada más con la respuesta es de sinvergüenzas. Y usted completa la frase, señores, y participa automáticamente. 10:30 de la mañana. Se

0: más, pues perdida.
1: Ya regreso de mis vacaciones. Estamos de regreso ya, 9:40, 9:40 y en sintonía del Rojo Vivo, la Suprema Estación. Pila, señores, a reportarse ya a través de WhatsApp 0999-961-961. Es de sinvergüenzas. Usted completa la frase, está participando por una orden de Litas, gracias a la gente de Tuj Papa, y también una torta gracias a la gente de Marcelito Pastelería. Y como no, señores, momento de darles buenas recomendaciones, nosotros les decimos, inicio de espacio publicitario en vivo.
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0: 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Y decimos fin de espacio publicitario en vivo.
1: Mira, señores, la gente va reportando sintonía y en esta mañana es de sinvergüenzas. Usted completa la frase, está participando por una orden de alitas gracias a la gente de Tuk Papa. También está participando por una torta gracias a la gente de Marcelito Pastelería. ¿Está de cumpleaños? Participe, quién sabe es que se lleva la torta. El día de hoy quiere un postre de Marcelito Pastelería, participe. 0999-961-961.

0: Le gusta andar de greña suelta.
1: No voy,
0: no voy a decir quién es. Le voy a decir que estoy hablando.
1: No.
0: ¿Qué dice? Bueno,
1: Mother siempre se peina.
0: Sí.
1: Siempre se peina.
0: Sí.
1: ¿Cómo? A ver, yo no entiendo el peinado suyo. ¿Cómo es el peinado suyo? ¿Cómo se denomina o el nombre del peinado suyo?
0: Planchado.
1: Planchado, nada más. Ajá. Ya. Así.
0: Sí, pero bueno,
1: no le he visto, yo a Mafer Abad de lo personal, en el tiempo que voy trabajando con Mafer, no le he visto de pronto ahí con algún cacho, como dicen, algún agarrado. Sí, nada, solo planchado le he visto.
0: Sí.
1: Ella es realmente ya la dueña de esa canción, pelo suelto, así.
0: Ah, sí. Es más cómodo, la verdad.
1: Es más cómodo.
0: Sí, yo pienso que sí. ¿Qué dice la Tati? Buenos días, supremos. Y es de sinvergüenzas negar a tu esposa que le fuiste infiel. No con una, sino con tres. Después que te muestren los mensajes y audios. Y luego, el más digno y más dolido dice: anóteme. Luego dice que te ama. Dice: mi nombre es la Tati. Denme anotando, por favor, estoy participando. Gracias, Tati. Dice por acá: no.
1: Luego dice que le ama.
0: Así dice: no digan mi nombre, por favor. Es de sinvergüenzas trabajar de mesero en un restaurante de 4 estrellas.
1: Ok.
0: Y decir a la pareja que todos los clientes pagaron con tarjeta de crédito y que no hay dinero esta semana.
1: Yay, yay.
0: Saludos, señorita Maffer, DJ Kenny, bendiciones.
1: Buenos días.
0: Si es posible, darán poniendo el baile del San Juan, dice Grupo La Chomba, por favor, gracias. Ahí están reportando sintonía. ¿Qué dice por acá? ¿Qué más, pues, al rojo vivo?
1: ¿Qué más, pues?
0: Es de sinvergüenzas seguir de vacaciones con el Maño Barros, dice. A ver, ¿qué dice por acá,
1: Angelito? Estamos tomando un poco de sol.
0: Excelente programa, siempre al rojo vivo. Saludos desde Nueva York. Pongan unos vallenatos, por favor, bendiciones.
1: ¿Vallenatos?
0: Gracias, Angelito, le mando un abrazo. Ahí está el segmento de las malcrias.
1: Eso puede ser, ¿no?
0: Sí.
1: Vamos con ese ritmo.
0: Sí, podría ser. 3996, buenos días, mensaje de audio.
1: A ver, ¿qué dice? Buenos días.
2: Hola, buenos días, amigos y amigos de la 961.
0: Buen día.

0: quiero enviar un saludo muy cordial a mi hija, que está cumpliendo años, Angélica Morocho Bermeo, de parte de su padre, de su madre, de toda su familia, que le deseamos muchas felicidades hoy y todos los días.
1: Linda.
0: Que la pase de lo mejor a mi querida y estimada tía Chiluca. Gracias, lindo. Gracias.
1: ¡Que viva la cumpleañera! ¡Que viva! Participe por la torta de Marcelita.
2: Ahí participe. Está, participe. Claro, participe. Póngasele, de pronto ahí nos alocamos y damos los dos premios otra vez, Mafe. Puede
1: claro,
2: ser.
1: Claro, a un cumpleañero.
2: Ah, también. Ah, sí, a un cumpleañero, puede ser. Puede ser, sí, está bien, está bien.
1: Que vaya a festejar con la familia, mire, van a comer en tu papa y luego con la tortita de Marcelito la soplan.
2: Y ya está, la soplan.
1: Claro, pues. Ya, está bien. Claro, pues, prenden la vela en la tortita, la soplan y se sirven en la torta de Marcelito.
2: Ah, ya, ahí sí, ahí sí.
1: Claro, pues. Claro.
2: Yo le conozco, por dónde va. Yo me cuido de lo que voy a decir y lo que voy a.
1: Es de sinvergüenza ser dañado y luego culparle a una. Eso es sinvergüenza. Es de sinvergüenza tener una mente cochina y culparle a la compañera solamente para lavarse las manos.
2: Nada.
1: Dice, buenos días, chicos. El Rojo Vivo es de sinvergüenzas. Mi hermana me pide la ropa prestada y después me pregunta: disculpa, ¿esto es tuyo? Dice.
2: Ah, también. Bueno, he visto.
1: Es sinvergüenzas. He visto. Es de sinvergüenzas, mi hijo. Dejar un chorrito de leche en la funda para no botarla, dice. Y el otro día encuentro vacío, dice.
2: Ah, también.
1: Es de sinvergüenza, ¿sabe qué? Sobar un poco de comida en la olla solo para no lavar la olla.
2: Ay.
1: ¡Qué ni fajado!
2: No. Ahí sigue, ¿a cuánto le da? Dice por acá, Mafe.
1: ¿Qué dice?
2: Dice al Rojo Vivo, muy buenos días, de excelente programa. Dice, es de sinvergüenza haber dejado la chompa con tu ex y cuando le topas con su nueva pareja está puesta, dice.
1: Él todavía bien puesta la chompa.
2: No.
1: Le ha quedado chévere la chompa. Ponte la chompa, es de mi hermano. ¿Qué dice por acá? Buenos días. Es de sinvergüenzas prometer que solo serán dos cervecitas. Mija, ya llego, dice. Y total, regresa cuando los gallos ya cantan, dice.
2: Sí,
1: dice todavía, ve. Y después está aquí con los ojos rojos, trabajando en el.
2: No. Yo soy de contrato de pronto, de contrato. De contrato. Es de sinvergüenza decir que es de contrato. No.
1: Total. Pese por acá, buenos días. Es de sinvergüenza.
2: ¿Qué dice?
1: Cuando se comen el queso que compré para las humitas.
2: Ok.
1: Y después preguntan: ¿por qué vos no haces las humitas?
2: También. Es de sinvergüenzas. Comprar el queso, ¿no? Comprar el queso. Entregar el queso de pronto a la familia. Para que dure para los sándwiches. Para el desayuno.
1: Verdad.
2: Total, en 5 minutos no hay queso. No hay queso.
1: Sí, es cierto, pila, señores. Reportando su tenis esa mañana. Vamos a la pausa comercial. Regresamos con más de la buena música. 10:30 de la mañana viene el Kenny con las. Malcriadas.
2: ¿Cómo dijo la anterior?
1: Ya, cállese. Con las malcriadas, para que usted también pueda ya interactuar con nosotros.
2: Las majaderas.
1: Que vea, majadero. 0999-961961. 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

0: salsa. Esa salsita el domingo. Usted, yo, una chelita, un ceviche.
1: Habrá algo, otra cosita.
0: A usted no le dije, al oyente le soy. No dije que ni Fajardo, perdóneme. No se emocione.
2: Yo estoy diciendo usted, por los oyentes.
0: Ah, yo estoy diciendo a los oyentes. Ah, no. Usted que me escucha. Oyentes.
1: Habrá otra cosita. No habrá mejor unas alitas y un pastel.
0: Usted parece esos calzones grandes.
2: ¿Cómo así?
0: Mata pasiones, igualito. ¿Qué dice?
2: Más o menos,
0: días?
2: Ya.
0: Wilcito, buenos días. Dice? Es de sinvergüenzas poner en sus contactos Juan el mecánico.
2: Híjole, sí.
0: Bueno, sabemos realmente quién es. Qué sinvergüenzas que son.
2: Todavía lo dice.
0: Es de sinvergüenzas saludarle a la locutora y decir, Maffer, te amo, y en la foto estar con su hijo.
2: Sí.
0: Es de sinvergüenzas, ¿sí o no?
2: Sí.
0: Que es de sinvergüenzas.
2: Es de sinvergüenzas.
0: De que termine usted con su novia.
2: Okay.
0: Y su amigo el cruceta ya le esté parando bola a su ex.
2: Ay,
0: ¿sí o no?
2: ay, sí.
0: Ah,
2: sí,
0: no.
2: Es de sinvergüenzas.
0: Es de sinvergüenzas que haga una reunión entre panas y no vaya el amigo, solamente vaya la novia y comiencen a echarle los perros.
2: Sí.
0: Sabiendo que es mujer de su mejor amigo, ¿qué ves? ¿Qué dice Dieguito? Chablay, buenos días. Manda mensaje de audio 0999-961961.
2: A ver, ¿qué dice? Tenemos audio por acá, ok, déjeme checarle. Ahí está.
3: Saludos cordiales, amigos del Rojo Vivo. Mi estimada Maffer, muy buenos días. Estimado Kenny, muy buenos días.
2: Buenos días.
3: Por favor, ayúdeme con un saludo muy especial el día de hoy para mi hijo Ismael Chablay, que está cumpliendo hoy 11 añitos. Por favor, él está allá por Empresa Eléctrica escuchándole. Y una canción, por favor, de los Hayak, tu cumpleaños. Muy amable, gracias, un excelente día.
2: A ver.
0: Ah, mire. ¡Que vivan los cumpleañeros!
2: ¡Que vivan!
0: Pero si se pusieran pilas los cumpleañeros y respondieran a la temática del día de hoy y luego saludaran a sus cumpleañeros, ya tuvieran el premio, pero... Todavía creo que siguen dormidos los amigos del Rojo Vivo. ¿Qué dice por acá? Buenos días, chicos. Es de sinvergüenzas preguntar cuánto ganas. Y luego decir, qué poquito, dice.
2: No,
0: ah,
2: no,
0: mire. No. Es de sinvergüenzas ir solo a acompañar y terminar comiendo más que el invitado, dice.
2: Ay, ay, ay.
0: Buenos días, chicos del Rojo Vivo. Es de sinvergüenzas decir, no voy a opinar. Y total, resulta que opinan primerito, dice. Y se mete en el chisme, ay. Quédense por acá, buenos días, chicos. Un abrazo
2: buenos
0: grande.
2: Días,
0: ya se le extraña el abogado. Es de sinvergüenzas hacerse el enfermo para no trabajar, pero estar activos en todas las redes sociales, dice.
2: Ah, también. Ah. Sí.
0: Es de sinvergüenzas
2: decir, no voy al programa. Tengo que cantar.
0: Yo no canto.
2: Ah, no canta.
0: Es de sinvergüenzas.
2: Solo en la ducha.
0: Es de sinvergüenzas.
2: ¿Qué?
0: Renunciar a un trabajo y seguir en el otro. Eso es de sinvergüenzas. Es de sinvergüenzas.
2: Ya, decir, basta.
0: No soy chismoso. Y total, sabes la historia completa, dice, de todo lo que te están preguntando.
2: A ver. ¿Cómo?
0: Es de sinvergüenzas decir no soy chismoso y total comienzas a contar toda la historia completa, dice.
2: No.
0: Es de sinvergüenza. A ver, es.
2: ¿Qué dice?
0: Es de sinvergüenza mi suegra, dice. Decir que.
2: Híjole.
0: Viene 5 minutos y total se queda toda la tarde en la casa, dice.
2: Ah. A ver, no le entendí. Eso es sí que no le entendí ya.
0: Es de sinvergüenza mi suegra decir
2: ya.
0: Que viene a visitarnos por 5 minutos y total se queda toda la tarde.
2: Ay, ay, ay, y se queda a dormir.
0: Pobrecitos. Pobrecitos. A ver, ¿qué dice? Es de sinvergüenzas que mi esposo se levanta de la mesa y deja el plato donde comió como si tuviera patas para irse solito, dice al lavadero.
2: Ah, también.
0: ¿Qué dice? Buenos días, chicos. Es de sinvergüenza mi hermano. Deja el carro sin gasolina y dice, ahí te dejo, dice, para que te des una vueltita, gracias.
2: Como quien andará tanqueando.
0: ¿Qué dice por acá? Es de sinvergüenza mi compañero de trabajo.
2: ¿Qué dice?
0: Trae comida con un olorcito delicioso y solo para él.
2: Y
0: dice.
2: Solo para él. Es de sinvergüenzas.
0: Ya.
2: Yo sé que va a venir algo, pero es de sinvergüenza ofrecer las humitas, los tamales y nunca llegar.
0: ¿Sabes? Es de sinvergüenza el que se hace el dormido para no abrir la puerta.
2: ¿Para no abrir la puerta?
0: Así dice.
2: Ah.
0: Me imagino que cuando golpean en la casa, no sé.
2: Cuando está llegando a la madrugada y se hace la dormida.
0: Me imagino, sí.
2: Me ha pasado, me ha pasado.
0: Es de sinvergüenza cuando está hecho la brava y el marido llega a quererle abrazar y ella echa la brava, solamente saca punta.
2: Ay, eso es sinvergüenza, de pronto ponerse algo provocativo y bueno, después decir, bravos. No me molestes.
0: Sí, verdad. Sí. Bien hecho, para que sufran. Bien. Para que sientan lo que sufrimos nosotras. A ver qué dice la gente, me ha reportado sin duda. Un abrazo para ustedes. Es de sinvergüenzas, okay. Casarse solo por interés, dice.
2: Oh, solo por interés.
0: Ay, no, yo no me casaría por interés.
2: Usted no se casaría por interés. No, no, no es que no, es que.

0: También.
1: ¿Qué dice? Buenos días, chicos locos del Rojo Vivo. Buenos días. Es de sinvergüenzas decir, estaba mala la música, pero bailaste sin dejar pasar ninguna musiquita.
0: Ah, para que vea.
1: Sí, no. Qué malo ese DJ que han contratado. Pero bailó.
0: Bailó, disfrutó. Sí, sí, sí.

0: pasillos.
1: Esa sinvergüenza de pronto pedir otra cuando ya la gente está, pero baila y baila y todos están al máximo en la fiesta. Y viene una persona y dice: cambie de música, cambie, ponga una más alegre.
0: Y luego habla con DJ.
1: Es así.
0: Oiga, esa sinvergüenza es irse colado a una fiesta.
1: Ok.
0: Y todavía pedir pastel. Y a mí no me andes.
1: Ah, también.
0: Es que sí, me den pastel. Sí, sí, sí. ¿Qué dice? Buenos días, chicos hermosos. Un saludo de cumpleaños para mi hija Adriana Contreras, de parte de la mami Fabi Contreras y de parte de toda la familia. Que Dios les bendiga muchos años más. Y es de sinvergüenzas querer darle torta a la cumpleañera y pedir que le regale para no gastartis. Gracias, chicos hermosos. Bendiciones.
1: Hay uno más, Maffer, que está buenísimo. Está buenísimo ese.
0: Sinvergüenza, okay. Decir boquita come, culito.

0: 10:32 de la mañana, la gente sintoniza, señores, la Suprema Estación. La gente está en nuestra señal, cómo no, saludos cordiales a la gente también que viene a visitarnos o viene a visitar a la familia desde el extranjero. Le mandamos un abrazo grande en esta temporada, pues la gente siempre opta por venir al Ecuador a darse un paseo, a disfrutar de las vacaciones, y sepa usted que siempre será bienvenido a esta ciudad hermosa, en donde el dial número uno es 96.1, y nosotros que le acompañamos los días domingos hasta las 12 del mediodía. Momento de darle buenas recomendaciones, señores, en esta hora de la mañana, inicio de espacio publicitario en vivo.
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1: Y decimos fin de espacio publicitario en vivo.
0: Perfecto, señores, ahí estaba nosotros avanzando en la programación ya. Queremos saludar al doctor Leonardo Quito, que está escuchando la programación allá más o menos.
1: Hey,
0: por
1: saludo,
0: acá.
1: Buenos días.
0: Saludo para el doc, dice, den saludando por favor a mis sobrinas que vinieron de Quito, dice. Están escuchando el programa, le mandamos un abrazo, que Dios les bendiga. Claro, como van a visitar al tío porque tiene plata. Aún donde siquiera le van a ver. Mentira, saludos para las chicas, un abrazo, disfruten pues y que Dios les bendiga. Disfruten, la vida es eso, disfrutar y qué lindo que vengan a visitar a la familia. Así que les mandamos un abrazo para todos ustedes. Pilas, señores, porque ahora, momento de presentarles ya. Porque se viene, señores. No, ya no tengo tanto que decir. Momento de que podamos disfrutar de estas, ¿cómo eran? Malcriadas. De esas canciones que usted dice, no, Kenny, recién estamos en día domingo, ¿por qué eso era ayer? ¿Eso era el viernes? ¿Por qué hoy domingo? Bueno, estoy a lo mejor con la resaca, ¿por qué a lo mejor que ahorita estoy medio chuchequizón? ¿Por qué ahorita que ya me peleé con mi mujer, por eso todavía no llego a casa? Es momento porque Kenny se prepara, señores, la gente lo pidió vallenato. ¿Sí?
1: Vallenato, vamos con vallenato.
0: Ya vuelta. Pero si la gente está diciendo que ponga vallenato.
1: Por eso, vamos con vallenato.
0: Allá, señores, momento de presentarle en esta hora de la mañana, en nuestro programa de los días domingos llamado Al Rojo Vivo, presentamos a las mal

0: Haz lo que quieres, dice, dame poniendo emborrachar. De una. Suena.
1: Como ese TikTok que dice, regresa. Prometo dormir sin calzón, pero vuelve.
0: ¡Ya, qué rico! ¡Delicioso!
1: ¡Ay, qué dolor! Bonita de los Hayek, dice, tu cumpleaños de una vez. ¡Qué malcriada, señores, para ese domingo!
0: ¿Qué más malcriada quiere ahí? Ahí está.

0: Mafer City, por acá nos están solicitando. Dice, por favor, no sean malos.
1: Den poniendo,
0: ya. Vamos con eso, vamos a ver.
1: ¿Sabe qué iba a decir? Ese sinvergüenzas venir de Quito a Cuenca a visitar a tu familia y solo visitarle a tu tío Leo.
0: A tu tío Leo.
1: Y no visitar a tus primos. Algo para las primas. Buenos días, dice. Es de sinvergüenzas. Mi vecino viene a pedir prestada la escalera y devolverla cuando ya compró una, dice.
0: No.
1: ¿Qué ves? Ya hecho el dueño mejor de la escalera el vecino. Ay, nos solicitaron esa canción, señores. Momento de complacerles ya en esa hora de la mañana, segmento de las malcriadas.

mucho cariño y un saludo muy especial para Ismael Chablay, de parte de toda su familia que le quiere muchísimo y que tenga un hermoso cumpleaños. ¡Que viva el cumpleañero!

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0: así.
1: Él decía, qué malcriado el Kenny, dice. Más malcriado que mi nieto cuando le digo, ya carajo, guarda el celular.
2: Ya. Esta le sale chévere a Maffer. Escucharán. Escucharán. ¿Cuál? Esta canción. Ponga eso. 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
1: Graben, perfecto, graben. Más maquillado que el vecino cuando parqué el carro donde le da la gana, dice. Así son, buenos días, chicos. Mal malcriados que mi barriga cuando uno empieza la dieta y los hijos comienzan a pedir pizza.
2: Híjole.
1: Compran pan, traen cola, todo el mismo día, ay, dice. Buenos días, chiquillos, buena música. Acompañándome desde los New Yorkies. Más malcriado que el despertador cuando uno está soñando bonito y suena ring, ring. Hay que levantarse, buenos días. Dice, chiquillos, más malcriado que el pan cuando se acaba antes del café, dice.
2: También.
1: Ah. Nuestro pancito, qué rico. ¿Qué dice por acá? Buenos días, saludos, Mafrasita y Kenny. Más malcriada que la lluvia cuando uno acaba de lavar el carro, dice.
2: Ay, sí, totalmente. O la ropa también.
1: Sí.
2: La ropa, qué bestia.
1: Más malcriada cuando uno sale con pantalón blanco y le viene a visitar don Andrés, dice.
2: Ay, ay, ay.
1: ¿Qué dice, chicos? Buenos días. Más malcriados que la señal del internet. En plena videollamada y en plena pelea, dice.
2: Ah, en plena pelea. No, sí. Yo pensé que en otra cosa.
1: ¿Qué dice para acá? Buenos días, chiquillos. Más malcriados que la funda de papitas que estás comiendo, dice, unas ricas papas de tu papa.
2: ¿Ya?
1: Y de pronto, ¡pac!, se te cae la salchicha, dice. Salchipapa sin salchicha no es.
2: No, pues no, no. ¿A usted sí le gusta la salchicha?
1: A mí, no, soso.
2: Ah, no.
1: No mucho.
2: Ah, soso. No.
1: No, soso.
2: ¿Qué es eso de soso?
1: O sea, más o menos.
2: Más malcriada que la Maffer salga con unas nuevas.
1: Con soso. Maffer, buenos días para todos ustedes, linda música. Deponiendo de los temerarios. Sé que te amo, ya le pusimos buenos días, Maris. Un abrazo para usted. ¿Qué dice por acá la gente del 73? Es de sinvergüenzas ponerle una orden de alejamiento a tu ex.
2: Híjole.
1: Y luego irte de viaje con él.
2: No, no crees. Eso, ahí saben decir, es desperdiciar, botar la plata y también el tiempo. No. Porque igual va a ser con la misma persona.
1: ¿Sabe qué es de sinvergüenzas?
2: ¿Qué?
1: Que usted ya se separa de su ex.
2: Ok.
1: Luego viene a visitarle, dizque al hijo.
2: Ok.
1: Y quiere tener un remember con usted.
2: Ah, a ver.
1: Eso es de sinvergüenzas. Eso es de sinvergüenzas. Eso es de sinvergüenzas. Es de sinvergüenzas.
2: Y es de sinvergüenzas que también acepte.
1: Claro,
2: también.
1: Claro. Es de sinvergüenzas. Sí, es de sinvergüenzas y haberse divorciado, estar ya con otra persona.
2: ¿Ya?
1: Y escribirle a su ex mujer, qué guapa que estás.
2: Te extraño.
1: Te extraño. Ah, ah.
2: Okay.
1: ¿Cómo extraño tu sequito de pollo? ¿Qué dice 3996? Buenos días.
2: A ver, ¿qué dice acá?
3: Amigos de la 961, buenos días, buenos días.
2: Buenos días.
1: Buen día.
3: Trabajando desde Talleres del Zurdo.
1: Acho.
3: Para participar, por favor.
1: ¿Será una cuñita?
3: Es de sinvergüenzas ponerse a chupar con los panas
2: sin dinero.
3: Regresar borracho y al siguiente día encontrarse con dinero en el bolsillo.
2: Híjole.
3: saludos. Por favor, mil cumpleaños para mi hija. El audio que mandé, haga el favor de saludarle a mi reina, Angélica. Okay. María.
2: Sí le pasamos.
3: Por favor, cuídense, gracias.
1: Angélica María, ¿no?
2: A ver, ya,
1: no,
2: sí no le pasamos. Veamos.
3: Hola, buenos días, amigos de la 961. Quiero enviar un saludo muy cordial a mi hija, que está cumpliendo años, Angélica Morocho Bermeo, de parte de su padre, de su madre, de toda su familia, que le deseamos muchas felicidades hoy y todos los días.
2: Ahí está. ¿Qué es?
1: ¡Viva la cumpleañera! Dice, más malcriadas que cuando la pareja se pone kinky, y
2: a
1: la
2: ver,
1: pareja
2: a ver.
1: Operada de la hernia, dice. No. ¡Qué bestia! Buenos días, Manolito Cabrera, buenos días. Amigos supremos, dicen.

0: musicota y más malcriados y sinvergüenzas que los buceros apurados, que no paran bien y no dejan que suba bien la gente, dice. Atentamente, Magdalena Cabrera. Un abrazo para usted, reportando sintonía. Oiga, más malcriada esta música, que cuando se pega el arroz se hace bolas justo el día que vienen las visitas.
1: Ay, sí, le ha pasado de pronto. A ver, me ha pasado.
0: A mí me pasó ayer yeah. Quise brindar un sequito de pollo.
1: Ok.
0: Y ayer mismo ese arroz duro.
1: Hija, eso le iba a decir, que ves. La especialidad es, voy a hacer lo que más me sale, lo sequito que me sale rico, pum, algo, tiene que pasar.
0: Qué iras que me digo de decir esta carichina, qué vergüenza. Y mija, ya dale esa parte que les vas a dar. Malcriadas, el Kenny, gracias por acompañarnos. Recuerden que todos los días domingos a partir de las 10:30 presentamos nosotros nuestro segmento. Vamos a una pausa comercial, Kenny, y vamos con una canción más.
1: Vamos ya con el corte.
0: Perfecto, vamos al corte comercial. Regresamos con más de la programación hasta las 12 de mediodía en su programa favorito de los domingos, Al Rojo.
1: ¡Vivo!
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0: gente que recién se despierta. Qué rico ha de ser levantarse hasta las 11 de la mañana. No me ha pasado, pero debe de ser delicioso. Sí. Digo yo. Debe ser delicioso, señor.
1: No, yo creo que no. O sea, obviamente dormir nunca, sí, un poquito más, pero...
0: Nunca me he levantado a las 11.
1: Ya hasta el dolor del cuerpo debe dar.
0: Yo puedo levantarme hasta las 9, 8:30. Ya. Y me levanto, desayuno y puedo seguir durmiendo.
1: Solo no, por el hambre se levanta usted.
0: Te prometo, yo soy una de las personas que yo me levanto por hambre.
1: Ya.
0: Así puedo tener sueño, pero más desde el hambre.
1: Ale.
0: Yo tengo que levantarme a comer y ahí puedo seguir durmiendo, si es que quiere. Oye, ya, momento ahora sí nosotros de regalar los premios, porque hoy se nos va una orden de alitas.
1: Ok.
0: Gracias a la gente de Tug Papa. Y también se nos va una torta. Gracias a la gente de Marcelito Pastelería, entonces. Nosotros habíamos comentado que... Espera, voy a bloquear.
1: Ya, bloqueado. Ahorita se bloquea. Se bloquea la línea. Okay, ¿ya? Totalmente, ¿ya? Ahí está.
0: Nosotros habíamos comentado de que vamos a regalar a los cumpleañeros el día de hoy.
1: Ok.
0: Entonces, necesitamos la llamada de un cumpleañero en este momento.
1: Ya, ahí está.
0: No es que cumplí años ayer, voy a cumplir años mañana, ya mismo cumplo. No, tiene que ser cumpleañero del día de hoy que nos llame ya este momento. Ya, voy a habilitarlo. Cumpleañero.

0: del día de hoy. Ok, habilito.
1: Ya. Ahí está.
0: Ahora
1: listo,
0: sí.
1: Ahora
0: habilité
1: sí.
0: Ya. Habilité, señores, solamente llamadas, no mensajes. Llegaron un montón de mensajes. No mensajes, solamente llamadas a través de WhatsApp 0999-961-961. 0999-961-961. Pilas, cumpleañero del día de hoy, porque si va a retirar, tiene que mostrar en su cédula que diga que nació un día como hoy, 26
1: de julio.
0: De julio,
1: ahí está.
0: De tal fecha, ya entonces. Tiene que ser cumpleañeros del día de hoy. Solamente nos llama este momento si ya está habilitado. Si ya está habilitado. En este momento nos marca ya y se puede llevar cualquiera de los dos premios.
1: ¿Ya? Ahí está entrando la llamada, pero con las mismas regresa.
0: Espere, otra vez, espérese. Pero active el internet, pues papito. ¿Cómo va a poner, en modo avión?
2: No.
0: Ya. Ya, ok, cumpleañeros el día de hoy. Tiene que estar de cumpleaños el día de hoy. Tiene que ser el cumpleañero. Diga usted, ¿sabe qué? Yo soy de cumpleaños. Yo quiero. No marque. Dice, yo puedo. Dice, yo quiero comer pastel, pero no cumplo años. Dice. Es que necesitamos una llamada.
1: Tiene que ser cumpleañero.
0: De un cumpleañero para hacerle elegir si es que quiere las alitas o quiere la torta. Ya, y luego el segundo premio vamos a sortear con toda la gente que participó. Ya. Necesito la llamada de un cumpleañero, ¿ok? No, se me bloquea la llamada aquí en Infajardo. No puedo, me sale como que rechazada.
1: Los mensajes están llegando bien.
0: Los
1: yo
0: mensajes
1: quiero,
0: sí.
1: Yo quiero, no soy cumpleañero. Estamos diciendo cumpleañero. Ahí
0: mensaje
1: está.
0: Sí me llega, pero llamadas no. No puede ser de ayer, dice. No, Jennifer, no. Tiene que ser del día de hoy, por eso digo cumpleañero de hoy. Hoy tiene que haber estado de cumpleaños, hoy. Apuren, no, Jennifer, no. Tiene que ser de hoy. No, pero no, la llamada se bloquea, Kenny Fajardo. Chequéle allá.
1: A ver, ya, listo.
0: Allá no puede contestar.
1: Déjeme ver.
0: Acá se me bloquea. No, se bloquea.
1: No.
0: No puede, no. La llamada se me bloquea. Ingresa y se bloquea automáticamente.
1: A ver, ahí está.
0: Ya ve, ahí está.
1: Ahí ingresó, a ver.
0: Ahí, déjame, ¿le contesta usted? ¿Aló?
3: ¡Uy,
0: te ve, contesta!
3: ¿Cómo calle?
0: Calle, dice. No, hable, no calle. Buenos días.
3: ¿Aló?
0: Buenos días, preciosa. ¿Con quién tengo el gusto?
3: ¿Aló?
0: Hola.
3: ¿Sí? ¿Aló?
0: ¿Me escucha?
3: ¿Aló?
0: ¿Aló?
3: ¿Aló? Sí, buenos días.
0: Mamita, escuche solamente a través del celular.
3: Con Sandra Moncayo.
0: Mi reina, no me escuche a través...
3: Aló, sí, con Sandra Moncayo.
0: No me escuche a través del parlante, por favor.
3: Sí, aló, buenos días.
0: Escúcheme a través del celular.
1: A ver, algo pasó, ya.
0: ¡Calla! No calle, tiene que hablar. ¿Cómo va a decir calla? Tiene que hablar. Es que no escuchen a través del parlante, tienen que escuchar a través del teléfono. Porque si no, nunca me van a acabar de escuchar.
1: Cumpleañero, ¿verdad? O
0: disculpe,
1: cumpleañera,
0: dice,
1: claro.
0: Yo soy amigo del Kenny, cumplí años mañana.
1: Cumplí años mañana.
0: No, por favor, tiene que ser de hoy.
1: Ahí está, contéstele de por favor desde
0: a ver,
1: allá.
0: Ok. A ver. Ok.
4: Aló, buenos días.
0: Buenos días.
4: Sí, buenos días.
0: ¿Con quién tengo el gusto? Hola.
4: Sí, buenos días.
0: Mija, ¿cuál es su nombre?
4: Sandra Moncayo.
0: Sandrita, ¿usted está de cumpleaños el día de hoy?
4: Sí, hoy día estoy cumpliendo años.
0: ¿Cuántas primaveras cumple?
4: Media década.
0: ¡Wow!
1: Media década.
0: Miren, amado usted. Mi querida Sandrita, por ser la cumpleañera del día de hoy, usted está en todo el derecho de elegir qué se quiere llevar. La torta de Marcelito Pastelería o quiere llevarse la orden de alitas gracias a la gente de Tuk Papa.
4: La torta
0: de Marcelito.
1: ¡Eso!
0: ¡Hermosa!
1: Estuvo pendiente.
0: Necesito que usted lleve la cédula de identidad. Llevará la cédula de identidad, por favor, porque tiene que indicar de que usted hoy está de cumpleaños para que le entreguen la torta, ¿ya? Ayúdeme enviando. Si quiere puede ir ahorita mismo al local de Totoracocha.
4: Sí,
0: perfecto, entonces puede ir este momento usted a retirar ya, llevando la cédula de identidad. Me envía nombres y apellidos para yo registrarle allá.

0: con la gente de Marzanito Pastelería, ¿ya?
1: Ya, muchas gracias.
0: Ya, me envía los nombres y apellidos preciosos. Ahí está, ¡que viva la cumpleañera!
2: ¡Que viva! ¡Se lo llevó! Y ahí está la siguiente llamada, ya. ¡Vamos ahí!
0: ¿Hacemos en llamada mismo, Kenny?
2: Sí, sí. Igual, aquí registra de que participó también. Sí, dice, hola, Kenny, sí, buenos participó. Días, saluditos a mi sobrina Victoria, que está de cumpleaños, dice,
0: es
2: sí.
0: Es otra cumpleañera.
2: Ajá, es otra cumpleañera, ve, ahí está, sí.
0: Ya, que se lleve la otra cumpleañera a la orden, ¿qué dice?
2: Ya,
0: usted?
2: Que nos llame, pero, okay. Este momento, llámenos nuevamente.
0: No, es que
2: porque
0: yo le bloqueé. Es que estaba...
2: La empoderada, yo le bloqueo.
0: No, estaban muchas llamadas. Hola.
3: ¿Hola?
0: Buenos días, mi reina, ¿con quién tengo el gusto?
3: Con Patricia.
0: Mi querida Patty, ¿usted está de cumpleaños o alguien de su familia está de cumpleaños?
2: Sobrina, dice aquí.
3: Mi sobrina.
0: La sobrina. ¿Puede llevar usted la cédula de identidad de su sobrina y a su sobrina para que pueda retirar la orden gracias a la gente de Tuk Papá?
3: El pastel, por favor.
0: Ya regalamos el pastel. Sí. Para la próxima, mi querida Patty, ¿ya?
3: Bueno.
0: Ya, mi Pati, le mandamos un abrazo, Paticita. Todavía estas sinvergüenzas. Estas sinvergüenzas, quererle regalar la orden de tu papá y diga, quiero pastel.
2: Quiero pastel. Elegir el regalo.
0: Aparte que es gratis, quiere que le quiera.
2: Pero a ver, ya. ¿Se lleva mi querida Patricia? ¿O no se
0: no,
2: lleva?
0: No, no
2: se
0: es
2: lleva.
0: Patricia.
2: Listo.
0: Ya vamos, joven, espere. Se lleva. Me llamaron de un número de Jennifer. Ah, no, ella no es. Bueno, la persona que me llamó se lleva Marisela Moncayo. Ella. Es la que
2: Marisela Moncayo.
0: Ajá.
2: Ya,
0: sí.
2: Ahí está.
0: Entonces, la orden de tu papá, ¿qué hacemos? Démosla al compañero. Para que vaya a comerlo la misma.
2: A ver, otra llamada de una persona que participó, pero.
0: Ajá.
2: Ya. Porque los cumpleañeros de ya no están pilas de aquí. Solo teníamos dos cumpleañeros.
0: Sí, perfecto.
2: Ya,
0: entonces,
2: vamos ahí.
0: ¿Quieres
2: una
0: alitas?
2: Llamada.
0: ¿Quiere alitas? Ya, a cinco por cabeza. A cinco por cabeza.
2: También participó mi pana por
0: okay,
2: ahí.
0: Ok, Luisito, hola.
4: Hola, buenas tardes, buenos días, perdón.
0: Hola, Luisito, buenos días. Usted se acaba de ganar una orden gracias a la gente de...
4: De tu papa.
2: ¡Eso!
0: Mi querido Luisito, momento de que nos envíe nombres y apellidos ahorita para que usted pueda retirar. Tiene que ir a retirar máximo hasta el día miércoles la orden de alitas, ¿ya?
4: Listo, gracias, ya le envío.
0: Hecho, Luisito, nombres y apellidos. Ahí está, señores, regalones a nosotros como siempre, ¿ya? Avanzando la programación, queremos agradecer a quienes son parte. Gracias a nuestros gentiles auspiciantes.
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1: El hacha y pilas también, me dice mi hermana por acá. 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
0: Bueno, señores, nosotros avanzamos ya a últimos minutos. Ya están por acá los chicos de los resacados también. ¿Desde qué hora puedo retirar? Dice.
1: ¿No me quieren en la casa? Yo creo que vino recién el contrato. Llegó.
0: No puede venir el domingo a las 8. Oiga.
1: Ay, y yo, jajaja. Ja, ja.
0: Ay, no entendí. Ay, chiste.
1: Ya, estamos bien, ya.
0: No era chiste. No,
1: oiga,
0: mira.
1: Y es la nueva voz, ya. Aprovechando un momento, es la nueva voz.
0: ¿Qué
1: de
0: voz? Si ni habla.
1: Sí habla. Ahora, el detalle no es que hable, ahora el detalle es callarlo.
0: Salude,
1: mi pana, salude, buenos días.
0: DJ Mudo le decía.
2: Saludos, amigas.
0: Ya está listo para los resacados.
2: Sí, ya, ella misma.
0: ¿Qué hay de hoy? ¿Qué hay de nuevo para hoy?
2: Bastante música.
0: Ay, a ver.
1: Lo que más hace hablar, ya ve. Yo qué digo.
0: Él no habla mucho, pero con las manos hace todo lo que no hace
1: bien,
0: con la boca.
1: Bien, es el Freddy Sinche. Ahí está mi pana Freddy Sinche.
0: ¿Desde qué hora podemos retirar las alitas, dice?
1: Ya desde las 2:30.
0: Dos y media.
1: Ya
0: usted también de más, ya. Como es de sinvergüenzas, querer ir a almorzar las alitas que se ganó para no cocinar. Avanzamos, señores, hasta las 12:30 del programa del Rojo Vivo.

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1: Tenemos un mensaje de audio por fin de envasando a quién de hacer, dice compañeros.
2: Ok, vamos a ver qué dice por acá.
3: Me ayudan, por favor, con un saludito especial para... Jóvenes, me ayudan, por favor, con un saludito especial para Rita Magali Morocho Bautista. ¿Qué? El amor de su vida, Diego Cisneros.
1: ¿Macho?
3: Ya saben, muchachos, excelente programación, música y más que todo ese ánimo. Ilumina y más que todo esa... Tienen una buena vibra, muchachos. Excelente radio, bendiciones, éxitos.
1: Amén, gracias.
2: Bye. Muchas gracias a mi pana, Javi. Javi, ¿no?
1: Ajá, así son, ajá,
2: ajá. Javi. Le cogen roca, más de ajá.
1: Así. Iba a decir, así somos todos los que trabajamos en la Suprema Estación.
2: Ya.
1: Digo, ajá. Ajá. Ajá. Me vas a decir a papaya. No, vamos a ir a la reunión final. Agradecerle por habernos acompañado el día de hoy. Recuerden que nosotros regresaremos por la próxima semana a partir de las 8 de la mañana, si el creador lo permite, y el equipo completo, porque ya se une también pues el jefe después de unas lindas vacaciones. Nos vamos, señores. Mi nombre es Mafer Abad. Un gusto acompañarle. Ya se vienen los chicos de Los Resacados de La Suprema para seguir poniéndoles más buena vibra y lo mejor de la buena música en manos de Freddy Sinchi. Chao, Kenny.
2: Chao, Mafercita. Cuídese, pásenla bonito, ya sabe. A toda la familia Suprema, la recomendación de siempre. Vamos a disfrutar la vida, amarnos con locura. Gracias a su familia siempre, que hoy estamos y mañana quién sabe. Así que hay que disfrutar y sonreír siempre. Está en compañía de la Suprema Estación, la carita feliz. Mi nombre es Kenny Fajardo. El próximo domingo, si así Dios lo permite, estaremos listos ya en el rojo vivo. Chao, chao. Cuídense. Nos vemos. A ver, ¿qué dice por acá? Oiga. Último mensaje,
1: sinvergüenza,
2: que lo eliminó.
1: Mandar mensajes a última hora.
2: A última hora y eliminar. Es de sinvergüenza, es de eliminar al último momento, ya. Chao, familia Suprema, cuídense, ahí está mandando. A ver, ¿qué dice mi pana? ¿Qué pasa, pana? A ver, ¿qué dice?
4: Kenny, pídale perdón al loco Shanta, dígale que le deje volver.
2: Chao, chao, chao, pilas. Y eso fue al rojo.

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1: Y es así como llegamos para alegrarte en este domingo. ¡Qué maravilla! Rumbo hasta las 18 horas, por supuesto, aquí en tu programa favorito, La Movida Suprema. Gracias por acompañarnos. Y a usted que está siempre pendiente 24-7 de La Carita Feliz, la número uno, La Suprema Estación. ¡Qué alegría poder estar acá nuevamente junto a ustedes! Gracias por acompañarnos. Por favor, recuerde que nuestra línea está completamente habilitada, sí, para que usted pueda saludar a su persona favorita, pueda enviar ese saludo, pedir esa canción favorita. Por favor, recuerde que nosotros estamos con nuestro segmento a partir de las 17:30 y puede ya pedir su canción favorita también. Así que les damos la bienvenida, bienvenidos, bienvenidas, y por supuesto aquí a La Movida Suprema nosotros no estamos solitos, no. Por supuesto, el equipo completo, muchísimas gracias por acompañarnos. Hola, Sebas, ¿cómo vas?
2: Hey, hola mi gente, muy buenas tardes. Hola Eli, ¿cómo están? Qué gusto estar acá otro domingo más junto a ustedes, acompañándolos hasta las 18 con toda la buena música, con toda la buena actitud. Ya mismo se vienen nuestras participaciones también. Y qué gusto, la tarde un poquito medio aburrida, medio fría, pero nosotros llegamos acá ya para meterle toda la buena actitud y darle de largo hasta las 18. Recuerde, nuestra línea habilitada ya al 099-961-961, Eli.
1: Así es, amigos, la tarde un poquito chachay, pero nosotros súper contentos, súper alegres de poderte acompañar y abrigarte hasta las 18 horas con buena música. Hola, Feli, ¿cómo estás?
3: Hola, hola, buenas tardes, familia de La Suprema, esperando que todos se encuentren de la mejor manera. Vamos a darle, como dicen nuestros compañeros, hasta las 18 horas con la buena música, acompañándoles aquí en La Movida Suprema. No se olviden que a las 5:30 tenemos tu segmento favorito, El Pide y Te Sonamos. Buenas tardes.
1: Así es, amigos, bienvenidos, bienvenidas. Esto es Gente Bonita, La Movida Suprema. Y por supuesto, queremos también agradecer a nuestros auspiciantes del día de hoy. Muchísimas gracias a nuestros auspiciantes que siempre están ahí, siempre con esos regalitos para nosotros, están con sorpresas, están con descuentos. 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
1: Así es, amigos, muchísimas gracias. También un abrazo.

0: 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Y por supuesto, si usted también quiere ser parte de la movida suprema, quiere ser parte de nuestros auspiciantes de la Suprema Estación, puede contactarse a través del 09 99 961 961. Así que ya sabe. Bueno, nosotros reiteramos la bienvenida a este tu programa favorito,
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0: gracias, amigos. Muchísimas gracias. 15 horas con 51 minutos. Y por supuesto, ya tenemos la temática, la dinámica del día de hoy para que usted pueda participar. Sí, nos puede enviar su mensajito, nos puede enviar su audio. Por favor, recuerde nuestra línea completamente habilitada: 0999-961-961. Y por supuesto, las buenas recomendaciones a esta hora de la tarde no pueden faltar.
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0: Así es, amigos, nosotros siempre con buenas recomendaciones a esta hora de la tarde. Y por supuesto, te contamos la temática, la dinámica del día de hoy.
1: Se viene, se viene. ¿Cuál será?
0: A ver, Sebas, ¿cuál es la temática, la dinámica del día de hoy?
1: Amigos, hoy tenemos una dinámica súper interesante, como la de todos los domingos. Y esta también está picantita, bomba. Un poco, bomba. Así que, mi gente, les queremos escuchar. Ya está habilitada nuestra línea 099-961-961.

0: esto, me da miedo.
1: Yo soy un peligro cuando...
2: ¡Diga!
1: Me ponen una salsa. Yo soy un peligro cuando me ponen una salsa.
0: ¿Te gusta bailar?
1: Mucho, mucho, sí, mucho. Yo soy, me empiezo a mover así, ni que cuica sabe decir mi abuela.
0: ¿Ya?
1: Algo así, algo así.
0: Yo soy un peligro cuando...
2: ¡Diga!
0: Yo soy un peligro cuando estoy en la cocina.
1: ¡Híjole!
0: Sí, sí, sí, sí.
1: ¡Ay, ay, ay! Se quema hasta la tallina.
0: No, no, cocino la... muy bien.
1: ¡Ah! Yo pensé. ¿Pero por qué un peligro? Pues entonces no sería un peligro. Sería algo lo contrario. Sería algo.
2: ¿Qué más,
1: bueno,
2: amigo? Que
0: es que
2: duda
0: lo que
2: de
0: pasa
2: es
0: que cocino tan rico. Entonces como que a veces mucho.
1: ¡Ay, ay, ay! Ahora sí, con el contexto, sí, sí, sí. Ahí sí, pues cualquiera entiende con la explicación. Claro, es que dice, yo soy un peligro cuando entro a la cocina, decía yo, como no, que, ay, ¿qué pasó?
0: No, no, no, no.
1: O sea, te da miedo a ti misma cuando tú cocinas, de tan rico que
0: así
1: lo es.
0: Sí, yo cocino delicioso.
1: Que haga probar, sí o no, Feli, que algún rato haga probar.
2: Otro
1: a ver
2: domingo
1: que...
2: venimos sin almorzarse.
1: Ya, sabe, exacto, el otro domingo venimos sin almorzar. Vamos a ver, ¿con qué nos asusta la Eli con ese peligro?
2: ¿Qué nos sorprende?
0: Así es, amigos, vamos a ver. ¿Qué preparamos? A ver, yo soy un peligro cuando, por favor, actívese con nosotros y recordar, ¿no? De pronto un peligro, ¿cuándo más, no? De pronto estás con los amigos, te dicen la última y nos vamos.
2: Sí. Otro peligro, poniéndole al Sebas. El Sebas es un peligro cuando le dan un teléfono y está borracho. Ahí es un peligro, Sebas.
1: No, no, no, bueno, era. Ya cambié, ya superé, ya me reformé, ya está superado.
2: Cerró las etapas.
1: Ya cerrando las etapas.
0: Recuerda, por favor, yo soy un peligro cuando... Yo soy un peligro cuando me pagan la quincena.
1: ¿Cuánto es eso?
0: También. Bueno, cuando tenía quincena.
1: Uno ahí se vuelve peligrosamente bondadoso cuando le pagan la quincena. Sí, sí, sí, sí.
0: Mano suelta.
1: A más de uno creo que nos pasa eso. Todos creo que en algún punto somos un peligro. Así que, queridos amigos, los escuchamos a ustedes también. ¿Cuándo son un peligro ustedes? Ahí estamos ya pendientes para recibir sus mensajitos. Y tenemos un mensaje por ahí.
0: Así es, muchísimas gracias a nuestros amigos. Nuestra amiga del 0785 dice: yo soy un peligro cuando estoy tomada, dice, sorteo puñete a cualquiera. Bien, Jimena, bien que te defiendas.
1: Sorteo puñete, nunca había escuchado la palabra sorteo puñete.
0: Ahí está.
1: Entonces,
0: dice por acá nuestro amigo Orla, y así dice por acá, dice: buenas tardes, respecto a la pregunta, soy un peligro cuando estoy en la discoteca, dice. ¿Pero
1: ese
0: qué será?
1: Sí,
0: ¿con los tragos
1: de los
0: encima
1: míos,
0: o de pronto con los pasos prohibidos, como el Sebas?
1: A veces no creo que tanto con el trago. Bueno, en mi caso, no necesito, digamos, como que tanto estar con algo de alcohol encima para volverme... como que para vivir la fiesta, estar ahí buen ambiente, jodiendo con todos, dándole al goce, como decimos acá. Pero obviamente cuando hay algo de alcohol dentro del cuerpo, uno se vuelve más peligroso todavía. Entonces sí, son de las dos, de la una y de la otra.
0: A ver, dice por acá nuestro amigo, vamos a ver por acá. A ver, vamos a ver. Dice: saludos desde Paute, amigo. Soy un peligro cuando los amigos me dicen: vamos a un... ¿Qué dice aquí? A un curvo y traigo el tanque de gasolina lleno.
1: A un curvo.
0: Un curvo.
1: Para que la Eli entienda el lenguaje más juvenil, un curvo es ir a dar una vuelta.
2: Ay,
1: ir a...
2: No le digas, Eli. No le digas.
1: Es que la Eli no entendió, pues, amigo Feli. Por eso hay que explicarle. Pero
0: gracias,
1: sí,
0: por
1: sí.
0: La explicación.
1: Cuando vas un curvo y traes el tanque de gasolina lleno, híjole.
2: Ay,
1: ahí se puede llegar hasta la playa, amigo Andrés.
0: Así es, muchísimas gracias a toda nuestra linda gente que está activadísima con nosotros. Gracias por llevarnos a través de la 96.1 FM. Por supuesto, también a usted que nos lleva a través de la www, la 961.

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0: buena música a esta hora de la tarde. 16 horas con 28 minutos y por supuesto te recordamos la temática, la dinámica del día de hoy. ¡Qué maravilla! Soy un peligro cuando. Yo soy un peligro cuando. Recuerde por favor la pregunta. Yo soy un peligro cuando tengo hambre y nadie decide dónde comer. Qué feo que es eso.
1: Ay, ay. Sí. Pero
0: nadie, por ejemplo, cuando sales en grupito, pero.
1: Ya, claro, un grupo de amigos, ¿no? El uno que quiere comer la pizza, el otro quiere unas hamburguesas, el otro unos secos.
0: Sí. Y la otra muriéndose de hambre.
1: Para mí que tú hablas por experiencia, pero Eli, ¿ya te ha pasado eso alguna vez?
0: Mira, por ejemplo, en mi trabajo yo no espero, por suerte, antes sí, decía, vamos a almorzar, ya como que ya era la una y media, y no, que esperamos un ratito más y cosas así, pero hoy en día... A la una de la tarde, una y media como máximo, voy sola. No espero de nadie.
1: Se quede quien se quede.
0: Así, no, voy sola, no sé. Creo que he aprendido a almorzar sola. Antes yo no almorzaba sola, no sé por qué. Pero me comía un yogur en mi puesto. Si no tenía con quién almorzar, no salía.
1: ¿En serio?
0: Sí, no salía.
1: No, yo en cambio creo que es todo lo contrario. Yo mejor disfruto comer solo a veces.
0: Ahora disfruto, no sé qué me pasó. Creo que es la edad, gente, pero no sé qué.
1: Pones
0: es.
1: Ahí algún videito en YouTube, sí. Alguna cosa y de lo más chill.
0: Sí, es verdad. Hoy en día es como que el celular viene a ser como que tu compañía, ¿no?
1: Sí.
0: Así es, gente.
1: Por acá también nuestra amiga Dani nos dice: yo soy un peligro cuando me enamoro muy rápido.
0: Acho, sí, Feli.
1: Feli, ¿por qué el
0: Feli?
2: Yo no estoy escuchando los peligros, nada.
1: ¿Te sientes aludido con la participación de nuestra amiga también?
2: No, nada.
1: Todo bien.
2: Oh, nice.
1: Muy bien, por acá también nos dicen: yo soy un peligro cuando me dicen no seas celoso. Híjole.
0: Ay.
1: También. Bueno, ahí también puede ser que sí.

0: que sí. Puede que entienda ese.
1: Ese indirecta.
0: Ese indirecta.
1: Recuerde, por favor, gente bonita, yo soy un peligro, es la dinámica, la temática del día de hoy. Por favor, recuerde escribirnos a través del 0999-961-961. Nos dicen por acá nuestros amigos, yo soy un peligro cuando me escriben a las 2 de la mañana.
0: Ay, ay, ay.
1: Imagínate. Que te llamen o te escriban a las 2 de la mañana.
0: A las 2 de la mañana.
1: Sí.
0: Pero depende quién, pues.
1: Depende
0: claro.
1: Quién. Ah. Una vez me llamaron a las 2 de la mañana y yo dije, ah, se equivocaron. Esa fue mi expresión, ¿no? Se equivocaron. Y total, yo le decía al siguiente día a mi amiga, ¿por qué me llamaste a las 2 de la mañana? Y ella me dice, no, lo que pasa es que nosotros salíamos de una fiesta y justo pasábamos por tu casa y te llamamos. Y yo así, ¿por qué no contesté?
0: Querían llevarte a seguir la fiesta.
1: Sí.
0: Me ha pasado. También he recibido llamadas de esas horas, así, medio raras también, medio
1: sí,
0: raras.
1: De todo.
0: Creo que a todos nos ha pasado. Ustedes, amigos, también cuéntenos si tal vez les han pasado ese tipo de experiencias que les han llamado a la madrugada. Ahí estamos nosotros atentos. Recuerden, nuestra línea ya está habilitada al 0999-961-961. Coméntenos, ¿ustedes son peligro? ¿Cuándo? Díganos, ¿cuándo es un peligro? Cuando tal vez está al volante, cuando está, como decía la Eli, también en la cocina. O cuando empieza, como decía, cuando extraño a mi ex, algo así, estoy como una
1: gota. Empieza a recordar a mi ex.
0: Esa es la frase del Feli.
1: Sí. Él es un peligro cuando tiene el celular en mano.
2: No, mentira. Yo estaba hablando por el Sebas, no por mí. No sé.
0: Él y yo, porque yo ni ex tengo, Feli.
2: No sé.
0: Nada. Eso es en contra tuya, amigo. Eso es en contra tuya. No, mentira. Por acá nos dicen también, yo soy un peligro cuando estoy contigo. Saludos a mi novio, dicen, pero por allá.
2: Sebas.
0: Bueno, dice, yo soy un peligro cuando un pana me presenta a su novia. Nuestro amigo Jordi nos dice.
1: ¿Cómo él? ¿Se llaman
0: no,
1: ellos?
0: Pues los crucetas. No, amigo Jordi, no vale. No está bien. Eso nunca termina bien.
1: A ver.
0: Bueno, hay panas y panas también, ¿no?
1: Dicen.
2: Diga.
1: Que hay que tener dos velitas por si se nos apaga la una.
2: Aprenderás.
1: Dicen, no sé, no lo digo yo, me han contado.
2: Y yo diciéndole, Elis, bien tranquilita de la movida.
0: Elis, en serio, claro.
1: Me han contado.
0: Vea,
1: yo comparto lo que a mí me han contado, entonces de pronto, o sea, comparto con mi amigo Jordi.
0: Por si la una vela se apaga todavía. Por si la una vela ya no funciona, dice ya.
2: Se prende la otra, claro.
0: Bien. Uno viene aquí también a aprender consejos de vida, de la sabiduría, a adquirir la sabiduría de la Eli también.
2: Experiencia,
0: la EXP. Nuestro amigo Diego dice, yo soy un peligro cuando traicionan mi confianza. Saludos y bendiciones, jóvenes.
1: Eso no es negociable, gente. La confianza no es negociable.
0: Sí. Ahí más bien sí hay que ser un peligro. Ya cuando uno le traiciona la confianza, ya no puede pues ser otra vez el buenito, el buen pan, el buen amigo. Nada, ya, la confianza.
2: Es muy delicado la confianza también, es muy importante.
0: Exacto, ahí sí hay que ser mala gente. No, mentira.
1: Así es, amigos, muchísimas gracias a toda la linda gente que se sigue contactando con nosotros. Por favor, un abrazo enorme para cada uno de ustedes. Y nos llega un mensajito del 06025. Sí. Dice por acá, yo soy un peligro cuando voy a una boda soltero.
0: Sale casado de ir en la misma boda.
1: Sales con parejas. Es que depende, ¿no? Si vas soltero, ya de pronto conoces a alguien.
0: Claro,
1: amiga.
0: Claro. Dicen por ahí que en las bodas es donde hay más chance de conocer a gente soltera.
1: Sí.
0: Como que va la gente cuando está soltera ahí, ve que la, no sé, amiga, prima, cuñada se está casando y le da ganas de casarse. Entonces empieza a buscar también ahí.
1: Tienes más posibilidades de encontrar a tu media naranja.
0: Algo así, dicen. No me ha pasado. Yo por lo general soy medio tímido, entenderán. Entonces no. Así en las bodas, en lo que sea, yo no, como que muy difícil yo que me acerque a alguien a conversar, no sé. ¿A ti se te han acercado a veces así en alguna fiesta a conversar?

0: Así como que a sacarte el número o algo.
1: Ah, no, a sacarme el número no. A conversar sí. Sí, creo que sí.
0: A conversar, pero pero ustedes las mujeres también sienten cuando alguien se acerca a conversar con un, en un plan así de panas y en un plan así como de más, algo más de panas. Sí.
1: Claro, ya uno se da cuenta la intención de la gente, creo yo.
0: Sí. Sí, en ese sentido las mujeres creo que sí tienen ese sexto sentido, sí se dan cuenta.
1: Más que sexto, nosotros creo que tenemos a uno más.
0: Siete.
1: Un séptimo. Sí. Detectamos sí, sí, así. Sí. A lo lejos, como que ya nos damos cuenta.
0: Sí, sí, sí, sí, sí. En ese aspecto las mujeres sí, sí, sí. Son pilísimas.
1: Así es, amigos. Muchísimas gracias por acompañarnos. Gracias, gente bonita. Gracias por estar ahí llevándonos en su carrito, en su casita, en su trabajo. Gracias. Siempre, ya sabes, Sebas, Feli. 24/7 con buena música, buenas recomendaciones aquí en la Suprema Estación.
0: Claro que sí, amigos. Recuerde, siga participando. Nosotros estamos acá listos para recibir sus mensajes, para recibir todas sus experiencias, sus historias. Cuando usted es un peligro, listísimos. Y ahora vamos con más música, amigo Feli.
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es así como te acompañamos con buena música. 16 horas con 55 minutos. Sí, momento preciso para recordarte, por favor, que a las 17:30 viene tu segmento favorito, Pide y te sonamos. También te recordamos la temática, la dinámica del día de hoy. Sebas, ¿cuál es la temática? ¿Cuál ha sido nuestra discusión?

0: defecto también, ¿no?
1: Sí, sí, sí, sí.
0: De pronto te emborrachas y no sabías que eras relajoso. O de pronto te emborrachas y no sabías que eras sentimental.
1: Sí.
0: O te emborrachas y no sabías que eras, no sé...
1: belicoso.
0: Puede ser, ¿no? Puede
1: sí,
0: ser.
1: Sí, por ahí tengo un par de conocidos que ya... les conozco cuando son belicosos cuando toman.
0: Así es, amigos. Recuerde, por favor, la temática del día de hoy. Yo soy un peligro. ¿Cuándo? Por favor, actívese con nosotros. Recuerde nuestra línea completamente habilitada, así para que usted se reporte con nosotros. Muchísimas gracias a toda la linda gente que está ahí siempre prendidísimo con nosotros. Dice por acá, Justin Jarama, buenas tardes. Yo soy un peligro cuando voy a fiestas. Dice Yali, no quiere bailar. Yo le saco a bailar a la mamá o a la tía, pero bailo porque bailo.
1: Jaloneando de ahí para bailar.
0: A la fuerza.
1: No.
0: Bailas bravísimo, obligado.
1: Sí, sí, sí. En las fiestas así mismo es, pero no. Uno sí le da iras cuando no quieren bailar a la gente. ¿Sí te ha pasado?
0: Sí, sí, dices no, gracias. De pronto pueden ser varias razones, ¿no? Estás cansado, bueno, de pronto, por ejemplo, en nuestro caso, a veces ya 3 de la mañana son los tacos. De pronto pueden ser varias las causas, ¿no?
1: Sino porque el novio ya está trompudo afuera.
0: Sí, también puede ser. Por eso, vaya sola a las fiestas.
1: Sobre todo a los matrimonios.
0: ¿Sí? Sobre todo a los matrimonios.
1: Claro que sí, amigos, los seguimos escuchando por acá. Repórtese también, reporte su sintonía, desde donde nos están escuchando. Claro que sí, si usted está manejando, está por ahí con la familia, disfrutando de su domingo. Estamos listos acá. Siga participando. Y Eli,
0: Las buenas recomendaciones,
1: Eva. Claro que sí. Iniciamos el espacio publicitario. 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
0: Así es, amigos, muchísimas gracias. Nosotros siempre acá con buenas recomendaciones. 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
0: Así es, amigos, siempre nosotros con buenas recomendaciones a esta hora de la tarde, 17 horas con 3 minutos. Por favor, recuerde la temática del día de hoy. Yo soy un peligro cuando...
1: Claro que sí, por acá también ya participa nuestro querido amigo Santiago, dice, yo soy un peligro cuando escucho barra libre.
0: Qué buena que es la barra libre.
1: Buenaza, sí, claro. Sí. No sabe ser una filota que se sabe armar ahí la gente. No, a veces sabe dar, como que ya, dicen ya, a la siguiente.
0: Así es, amigos, dice por acá nuestro amigo Edison, saludo supremo, excelente tarde, yo soy un peligro cuando mi ñora dice, Ana, no más, pero vendrás pronto. Imagínate que
1: te Ana, no más, es como que te suelta la rienda, pero ahí mismo te jala la rienda, y está bien también, está bien, por algo a decir que le dicen sí, eso al amigo. Sí, sí.
0: A full sintonía desde Rayo Loma. Qué lindo, muchas gracias. Un abrazo enorme para ustedes. Y por supuesto, nosotros seguimos con buena música. Rumba hasta las 18 horas. 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

0: frente al juez todavía, dice la letra.
1: Frente a la ley.
0: Así son, así son.
1: Así son todos, toditos. 17:34, gente bonita. Llegó el momento preciso para contarte el género que vamos a tocar el día de hoy. Así que prepare, por favor, si ya su canción favorita. Sebas, ¿con qué nos vamos en esta tarde? Un poquito fría, pero yo sé que les vamos a abrigar como la música siempre.
0: Claro que sí, Eli. Hoy día vinimos recargados. Hoy día vinimos siempre con todo. Vamos a meterle hoy día a un sabroso y exquisito reggaetoncito para
1: hasta
0: bailar.
1: Hasta abajo, gente.
0: Exacto, para ir hasta abajo, que ya despegarnos del frío, que ya el frío quede atrás. Usted ya sabe, ahí donde sea que nos esté escuchando, empiece a mover el cuerpo, empiece ya a soltarse, porque hoy día nos vamos a poner a bailar acá. Nos vamos a poner a bailar un reggaetón normalito. No, no, no, un reggaetón así del pesado.
1: Así es.
0: Del que ya saben.
2: Algo
0: del,
2: suave nomás.
0: Del de horario familiar
1: nomás.
0: Una pausa
1: pequeña, una pausa activa. Exacto.
2: ¿Saben qué podemos hacer? Un reggaetón de la vieja escuela versus la nueva escuela.
1: Dale,
2: sí.
1: Buena.
2: Vamos a ver qué oyente tiene el mejor reggaetón guardado para ver cuál es el mejor oyente que tiene su mejor reggaetón de la 961.
0: Esa
2: vamos
0: es.
2: A ver.
0: Esa es. Saque sus mejores cartas ahí, entonces, queridos amigos.
2: Sus cartuchos, así se
0: sus mejores
2: decir.
0: Cartuchos, exacto. Ahí participe, ya sabe, nuestra línea acá está habilitada completamente. 099-961-961. Mándenos acá qué reggaetón desea escuchar. ¿Qué reggaetón usted le enfrentaría a uno de la vieja escuela y viceversa? Si es que es uno de la vieja escuela, ¿a cuál le enfrentaría uno de la nueva escuela?
2: Exactamente, bien,
0: vamos,
2: bien dicho.
0: Vamos a empezar ya. Yo empiezo con uno de la nueva, un reggaetón así medio de la nueva school, de las recientes nomás.
2: Ya, diga, de una.
0: Del conejo malo. Feli, vamos con el efecto de Bad Bunny. ¿Qué te parece?
2: Ya, de una, vamos.
0: Iniciamos con esa.
2: De una, ya sabes, 09999961961. Género de reggaetón, puede ser un antiguo versus un nuevo, ya sabes. Vamos a darle, Sebas, de una.
0: Vamos a darle, querido Feli. Entonces.

con Feli, estamos prendidos. Y por acá ya la gente se empieza a activar. Por acá la gente ya empieza a moverse. Y nuestro amigo Edison dice, por acá, amor de colegio, Héctor y Tito versus amiga de Niga. Suena en este episodio.

reggaetón viejito y nuevo también. Así que pila 0999-961-961, que dice nuestra linda gente por acá. Vamos a ver. Siguen con sus peticiones. Muchísimas gracias. Dice: hola chicos. Dice Dragón y Caballero: mi vida eres tú. Dice: pónganme para acordarme aquellos tiempos que éramos novios con el papá de mi hija. Qué linda. Un abrazo enorme para nuestra amiga del 4943. Por supuesto, su canción suena aquí.

Bien, ese reggaetón del antiguito, ¿ah? Para bailar así pegadito, bien está. Por acá nuestro amigo del 9663 también nos pide su canción. Nos dice, porfa, saluditos desde New Jersey, por favor la canción Ven Bailalo o Sandunguera, por favor, suena en este Pide y Te Sonamos.

está la gente prendida. Acá también en la cabina estamos, que le damos hasta abajo con ese buen reggaetón. Y por supuesto que sí, por acá la gente también sigue participando. Nuestro amigo Cristian del 3031 dice: la sensación del bloque, gracias, suena.

Chicos de la Movida Suprema, por acá ya se va reportando a nuestro amigo Carlos, dice: saludos chicos de la Movida Suprema, reportándome desde acá, desde el Valle, por favor póngase una canción, Spanish Girl, dice, pero después se retracta y dice: perdón si están corregues su nombre en mi cuaderno, por favor, si son tan amables. De una, ya sabes, 09 99 961 961, para que solicite su reggaetón, reggaetón de la vieja escuela o de la nueva escuela aquí en la Movida Suprema, en este pit te sonamos. De una, vamos.

0: tenga la amabilidad, dice el tema, déjala. A ver, de Niga, dice. Vamos con ese tema, Feli. Ya
1: de una.
0: Tienen dos canciones, pero vamos a complacer con una a nuestro amigo Orla. Y por supuesto, su canción suena aquí.
2: ¡Venga!

0: Ahí estamos, gente bonita. Muchísimas gracias por habernos acompañado esas 3 horas de programación. Sí, un abrazo para usted y para usted también. Gracias por estar ahí siempre conectados. Ya saben, con buena música, buenas recomendaciones, sorpresas y mucho más. 24/7. A ver, tenemos el último mensaje que quiero aprovechar. Mira, se bloqueó el teléfono justo ahorita.
1: Justo ahorita.
0: Justo ahorita.
1: Y literal, ahí está.
0: Del 7391 dice nuestra linda gente, dice, buenas tardes, una canción me pone sentencia. Ya nos vamos, gente bonita, vamos para la próxima.
2: Le podemos dejar poniendo al último, ya.
0: Le colocamos, ¿no?
1: Para
0: le
1: despedirnos.
0: Programamos,
1: bien, bien, bien. Buena, Feli, buena.
0: Ese con Érico nos dice, ah, miren, están pescando, qué lindo. Mira, qué maravilla, qué chévere. Mira, mira, se ve hermoso. Qué maravilla.
1: Sí, sí, sí, qué chévere. Y que nos manden un producto de la pesca por ahí también.
0: Qué lindo, muchísimas gracias por estar ahí conectados. Nosotros nos vamos. Mi nombre, Elisa Ordóñez. Si Dios lo permite, nos escuchamos la próxima semana. Sebas.
1: Amigos queridos, muchísimas gracias. Nos la pasamos increíble el día de hoy, lleno de música, también con la participación de ustedes. Será hasta el próximo domingo. Recuerden, nuestra cita es desde las 15 horas hasta las 18. Entonces, nos escuchamos. Que tenga una buena semana, que todo le vaya bien. Yo soy Sebastián Vázquez. Nos vemos.
0: ¡Feliz!
2: Familia de la Suprema, que tengan un excelente inicio de semana, que como dijo el Sebas, que todo les vaya de la mejor manera, si papá Dios permite, nos vemos la próxima semana. No se olvide de venir a este pit, te sonamos más prontito, porque ustedes llegan justo cuando nos vamos, justo.
1: Atrasados, o sea,
2: atrasados. No se olvide de venir, 5:30 empezamos el pit, te sonamos aquí en la Movida Suprema. Nos vemos en la próxima semana, mi nombre es Felipe Reino, DJ, que tengan un excelente inicio de semana.
0: Así es, amigos, nos vamos.

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buenas tardes. Sí, señor, aquí estamos nuevamente, 18 horas con 10 minutos. Nuevamente aquí está el Expreso Supremo listo para arrancar junto a usted. Claro que sí. Sea cordialmente bienvenido, bienvenida. ¿Quién le saluda? Jeremy Manzano, el colágeno de la Suprema Estación. Ya estamos listos para compartir una hora solamente de complacencias musicales. Claro que sí. Aquí estamos listos para pasarle su cancioncita, la canción que usted desee escuchar, el saludito que desee que lo pasemos a través de 96.1 FM. Pues ya sabe, aquí se lo pasamos sin ningún problema. Ya lo sabe. Aquí estamos listos y dispuestos para complacerle hasta las 7 de la noche. Sin más ni menos, les doy la bienvenida a cada uno de ustedes, mis queridos amigos. Sean todos ustedes cordialmente invitados a participar en este programa, El Expreso Supremo, junto al colágeno de la Suprema Estación, Jeremy Manzano, hasta las 19 horas, casi 17 horas, oiga, estoy enamorado, ¿saben? No tanto, pero por ahí surge algo. No, mentira, no, ni Dios mande. Pero bueno, vamos a compartir con usted una hora llena de complacencias musicales. Claro que sí, así que prepárese, por favor. Su complacencia será bien recibida a través del 0999-961-961. Recuerde, línea directa de WhatsApp con la Suprema Estación. Así que, sin nada más que decir, sean todos cordialmente bienvenidos. Y vamos a arrancar con unos temitas de esos que, ay, ay, ay, hacen mover nada más de pensarlo. Vamos a arrancar. ¿Qué dice usted si arrancamos a lo mejor por ahí con una salsita, una salsa romántica? ¿Qué dice, ah? ¿Qué dice? Vamos ahí, vamos ahí, vamos ahí. ¡Vamos ahí! Ay, aquellos ayeres.

Oiga, ya me llegan mensajitos por acá. Queremos saludar a todos los amigos que ya se enganchan a la sintonía de 96.1 y su programa El Expreso Supremo. Acá estamos, acá estamos. Recuerde, 0999-961-961. Aquí estamos para complacerle musicalmente, claro.

Oiga, permítame saludar a los amigos del Amarillito, ¿no es cierto? Gracias a todos quienes reportan su sintonía, ya les vamos a complacer. Ya estamos por acá buscando los temitas para reproducirlos, ¿no? Muchísimas gracias a cada uno de ustedes, a mi querido amigo Darwin que nos escribe, muchísimas gracias. Un saludito para Nati allá en España. Una amiga del cole, dice, vea. Ay, ay, ay. Para mi querido Orlay Fernández, bienvenido al Expreso Supremo, claro que sí. Ya vamos con los temitas. Saludos para mi querido amigo Esteban. Por acá nos pide una canción de Oh Can Your, muchas gracias. Ahí vamos, ahí vamos. Recuerde, 0999-961-961 y estamos listos con sus complacencias musicales, claro que sí. Y aquí tenemos uno de los temas que nos piden por acá. Gracias a cada uno de los amigos que nos escriben a través del 0999-961-961. Aquí tenemos Gracias Amor de Orquesta Mate Caña.

Saludos para mi pana Ricaurte. Para mi pana Walter, allá en Ricaurte. Oiga, queremos saludar a toda la linda gente de Patrón Santiago, ¿no? Que estaban de fiestas por allá. Un abrazo inmenso a cada uno de ustedes. Gracias, gracias a cada uno de ustedes por reportar sintonía a través del 0999-961-961. Recuerde, estamos aquí para complacerle hasta las 7 de la noche, complaciendo a nuestros oyentes supremos, ¿no? Un saludo para los amigos taxistas, un saludo para todos los amigos que se encuentran laborando también un día domingo. 18:23 de este 26 de julio. Ya se acaba el mes, vea, qué increíble.

contaditos 5 meses para que ya finalín del año ya también. Aquí está el colágeno de la Suprema Estación, Jeremy Manzano. Y su programa El Expreso Supremo. Claro que sí, a través de 96.1 FM. Vamos con mi amigo Esteban, que nos pide Amores Prohibidos.

¡Qué belleza! Esos amores prohibidos, ¿ah? 0999-961-961. Solo complacencias en el Expreso Supremo. Claro que sí. Si usted quiere enviar un saludito, escuchar alguna canción en específico, aquí está el colágeno de la Suprema Estación para complacerle. Claro que sí. Así que bienvenidos sean todos al Expreso Supremo. Ya nos escribe Dalinda. Qué linda la Dalinda. Gracias, gracias. Reporte sintonía.

¡Ay, ay, ay! Y se puso bueno el domingo. Por acá ya nos escriben nuestros amigos. Gracias por reportar sintonía. Saludos a los amarillitos también que se encuentran laborando en este día domingo. Gracias a cada uno de ustedes. Saludos cordiales a toda la linda gente en Hackensack, New Jersey.

Necesitaba otras caricias. ¿Quién va a querer ya esas garras? No, no, no, no. Esas garras que ni te cortabas, Dios mío. Nada que ver, no, no, no, no. 18:30.

0: Buenas noches, amiguito supremo. Que tenga una bonita noche, súper linda, súper bonita. Que Diosita me le colme de mucha bendición. Oiga, mijo, si es tan amable la salsita, si huele a caña,
1: Ay, ay,
0: tabaco
1: ay.
0: y brea. Aquí no hay fea para que vea. Gracias, que tenga un lindo día, pues, una linda noche.
1: Igualmente, mi querida Dalinda, Dios le pague. ¡Vamos con eso!
2: Si huele a caña.
1: ¡Vea!

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1: Aquí está el Expreso Supremo, sí señor. Saludos para mi querida Ana Clavijo, allá en Stamford, Connecticut. Ya vamos con su cancioncita, ya. Saludos para mi pana Edison, ya le pasamos su audio. Recuerde, 0999-961-961. Aquí está el Expreso Supremo. Complacencias musicales, de 6 a 7 de la noche. Solo complacencias, recuerde. Aquí estamos para complacerle en lo que usted desea.

Oiga, y por acá mi querida Anita Clavijo nos dice: buenas noches, Expreso Supremo. Primera vez escuchándolo en Stamford, Connecticut, y déjeme decirle que está muy buena la música, vea, Dios le pague. ¿Será que me puede complacer con la salsa desde el fondo de mi corazón? Claro que sí, vamos con eso. ¡Ay, ay, ay! Salsa Power. Por acá me pedían un tema de Elvis Martínez. Mi pana Edison. Ya vamos con eso, mi pana Edison.

0: Esto es salsa, señores, claro que sí. Por acá tenemos otra complacencia musical de nuestro querido amigo Edison. Vamos a ver qué nos dice.
1: Saludos, Suprema. Aquí reportando sintonía desde Rayo Loma.
0: Abracito a Rayo Loma.
1: Por favor, el temita de... Tú sabes bien, de Elvis Martínez, por favor.
0: ¡Claro! ¡Ay, ay, ay!
2: Elvis Martínez.
0: Y estas son las que... Da esa picazón en el corazón, ¿sí o qué? ¡Ay, ay, ay! Recuerde 0999-961-961 para su complacencia musical, para su saludito. Aquí está el Expreso Supremo y el colágeno de la Suprema Estación, Jeremy Manzano, para complacerle. 1849.

0: Y por acá me llega un mensajito de audio, ¿eh? Y vea esa maravilla que me llega por acá, ¿eh? Vamos a ver qué nos dice mi querido pana Orlando.
1: Buenas tardes, noches, mi estimado.
0: ¿Qué dice?
1: Una cachucita. Un beso que me dure hasta el lunes, dedicado para el economista Fanicita Ordóñez. Saludos cordiales para ella, un abrazo que está escuchando allá por el Parque de Miraflores.
0: Vea, qué bonito.
1: Póngale esa canción, mi estimado amigo.
0: Vamos ahí. Recuerde 0999-961-961 para sus complacencias musicales. El Expreso Supremo, hasta las 7 de la noche.

Qué maravilla que le estamos pasando en este día domingo 26 de julio, 18:44. Y por acá nos llega otro mensajito y nos dicen si es que nos pueden complacer con el tema de Busca por Dentro de Grupo Niche. Saludos para la linda gente de Ricaurte, para mi pana Walter, para mi pana Gerardo, muchísimas gracias por reportar sintonía. Un saludo para mis amarillitos que pasan recorriendo la ciudad. Muchas gracias.

¡Qué lindo, Bea! Si le está gustando el programa. Gracias a todos ustedes, amigos, quienes nos escriben a través de la señal de 96.1 0999-961-961. Claro que sí, 1847, y cómo no, usted se merece la yapa, claro que sí. Aquí le mandamos bien puestito, ya sabe. Salsa romana.

0: Romántica en este domingo. Saludos cordiales a quienes están regresando de viaje, a la linda gente de Gualaceo, muchísimas gracias, quienes se fueron a dar un paseíto por allá, por los distintos rincones del Ecuador, y que nos llevan en sus parlantes, ¿no es cierto? Muchísimas gracias a cada uno de ustedes. Gracias a los amigos que nos escriben también, les agradecemos un montón. Aquí tenemos un tema musical. Vamos a ver qué nos dice mi querido amigo que nos escribe al número de WhatsApp de la radio, 0999-961-961. Vamos a ver qué nos dice.
1: ¿Qué dice, muchachos de Expreso Supremo?
0: ¿Qué dice?
1: Y el colágeno caducado.
0: No me diga eso.
1: No, mentira. Por favor, ¿me puede complacer una bachatita de cualquiera del Torito? Gracias. También mandar a saluditos para el Uber, no solo los amarillitos. Vela, chulo.
0: Vea eso, maravilloso. Vamos con una bachatita del Torito, claro que sí. ¡Torito! ¡Torito! Saludos para mi linda, linda gente de Ricaurte, ¿no es cierto? Allá también en el Valle nos sintonizan. ¡A full volumen! Para mis panas amarillitos, los señores taxistas, muchas gracias por llevarnos en sus parlantes. ¡Esto es el Expreso Supremo!

Bachateame, bachateame, claro que sí, aquí está el Expreso Supremo. Y oiga, por acá nos piden un tema clásico, pero de esos clásicos que, ay, ay, ay, hacen que arda el corazón. Solo quiero que escuche nada más. Ay, ay, ay. ¡Aventura! Dile al amor. 0999-961-961. Ya mismo nos vamos, ya mismo nos vamos. Pilas, pilas. Pida su cancioncita, su saludo, su dedicatoria. Aquí está el Expreso Supremo. Una hora llena de dedicatorias, llena de buena música, claro que sí. Solamente por 96.1 FM.

0: Yes, sir.
1: Claro que sí, oiga, permítame enviar un saludito muy especial. Por acá me llega un saludo al interno.
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1: Al número personal del Conágero, claro que sí. Oiga, 1853, permítame enviar un saludito especial para un gran amigo. Para Brian Arias, que está en sintonía de la programación, muchas gracias.
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1: Y a todos los amigos que sintonizan este programa, solamente por la señal de 96.1 FM.
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1: toque. Aquí estamos, muchas gracias por acompañarnos en esta noche de domingo 26 de julio. Ay, ay, ay. Se puso bueno el programa. Más bueno de lo que está, oiga. Confirme.
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1: Para mi amigo Pablito, saludos desde Tarragona, España.
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1: Saludito para Anita Pérez, muchísimas gracias. Ya vamos con su canción. Es como...

Oiga, nos vamos con el tema de escombros de mi querido amigo que nos pide por acá al interno, ¿no es cierto? Recuerde que aquí está el Expreso Supremo 0999-961-961. Una salsita nuevamente. Esta es la yapa, ¿ya? 1856.

Vamos finalizando el programa, damas y caballeros. Así que nos vamos con este temita. Esta es la yapa y esto dice: una salsa de uno de los grandes, Héctor Lavoe. Siento.

Saludos para mi querido amigo Pedro Quito. Y nos vamos, damas y caballeros, con este tema musical, uno de los grandes también, que dice Amor y Control. Para mi querido amigo Pedro Quito, que está en sintonía, saludos a todos los amigos taxistas. Ha sido un gusto compartir con ustedes esta horita de complacencias musicales. Claro que sí. Gracias a cada uno de ustedes por escribirnos, por enviar su canción, su saludo. Gracias de corazón a cada uno de ustedes. Ustedes forman del programa. Forman parte de este programa tan especial, tan bonito, en este día domingo. Ha sido un gusto compartir con ustedes. Se despide el colágeno de la Suprema Estación, Jeremy Manzano. Será hasta la próxima semana. ¡Un gusto! ¡Chao, chao, chao, chao!

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